0: Muchísimas gracias. Queremos escuchar esos aplausos. Eso, sí se escucha. Grupo La Trompa, continuamos. Y el baile regional San Francisco, Ajachel. Adelante, maestros.
1: Sí, felicidades a cada una de las parejas, muchachos. Qué buenísimo estar con ustedes en este día tan importante para cada uno de ustedes. Gracias también por haber confiado. Y de allá también para el próximo año, Grupo La Trompa se presenta en este mismo lugar el 4 de octubre con el baile regional. Así que fuerte el aplauso para cada uno de ustedes. De verdad lo están haciendo maravillosamente bien.

0: regional. Y nos vemos a partir de las 8:30 para darle continuidad a nuestra presentación. Pero se vienen los amigos de Marimba Orquesta Gran Legado y unas palabras de señor Anastasia por acá.
1: Muchas gracias a todos los bailadores. Gracias, amigos patrocinadores. Será hasta el próximo año 2027, si el creador así lo permite. Se vienen entonces ya las actividades de fraternidad. Si están por acá, ya ellos muy contentos, preparando sus actividades para esta noche. Gracias, amigas, amigos, pero especialmente a la Junta Directiva del Baile Regional San Francisco de Asís, Ajachel. Por hoy, nosotros agradecidos con ellos, y por supuesto, el saludo a los amigos de Marimba Orquesta Gran Legado. ¿Cómo están, muchachos? Qué gusto saludarlos en esta oportunidad y compartir la música de ustedes a toda la audiencia, a las distintas plataformas que están presentes en esta oportunidad. Nosotros ya culmina nuestro compromiso por acá, pero la música de Gran Legado continúa y también los amigos de La Tropa. Por supuesto, por acá se van preparando los amigos de Fraternidad. Si están por ahí, mientras acá nuestro equipo, continuamos con los distintos acontecimientos que se dan hoy en esta noche. ¡Adelante!

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2: La familia Quejupetsey en el Cantón Pachichá lamentan el sensible fallecimiento de su querido padre, quien en vida fuera don Antonio Quejú Vázquez, quien falleció el día jueves 1 de octubre de este año 2026. 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
2: La familia Quejupetsey en el Cantón Pachichá lamentan el sensible fallecimiento de su querido padre, quien en vida fuera don Antonio Quejú Vázquez, quien falleció el día jueves 1 de octubre de este año 2026. 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

0: Es la hora 19:25 minutos.
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Nacuachá la voz de Atitlán, hashka 27, después de las 7 de la noche. Cachachá la buena música. Shinka Los Ángeles de Charlie. Un sueño. 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

Acá la buena música de Pájaro Loco, Naukashaka Tzahabrakaur, Quiero Ser el Dueño. Rutsila Bach, Naukashaka, La Voz de Atitlán, 19 minutos, Janka, puntualizar las 20 horas, 8 de la noche. El tío Shka Chava, siempre, saludos Chava, Atkolkap Nabuchuach Tzahabrakaur, Shilom Nakachaka.

Nahuachaca, la voz de Adilán, 8 minutos para puntualizar 8 de la noche. 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Buena música, Naukashaka, Chpamka, ritmos tropicales, Jabrakauer, olvidarte jamás.

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3: La familia Quejupetsey en el Cantón Pachichá lamentan el sensible fallecimiento de su querido padre, quien en vida fuera don Antonio Quejú Vázquez, quien falleció el día jueves 1 de octubre de este año 2026. 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
5: Hasta 5 minutos después de las 8 de la noche. Saludos especiales a Cristóbal Takashoy, Nojal Kashaka, Tzahabrakaur, en el cantón. Nojal Kashaka, nuestro buen amigo en el cantón Pachichaj. Pues saludos especiales a Takriyushacha, Ikeka Takshnikoruin, Juanita, Itzha Anita. Pues Jabraka Uern Kashaka, La Voz de Atitlán. Saludos especiales, Shabá Atu, Cristóbal Takashoy, el tío Shabana, que preferir la señal de La Voz de Atitlán. Y con gusto, Katnubanga, con placer, Sahabraka Urshinka, Lumlaka Chaka, Domingo, Unuslak, Ikilaka Chaka, Ibkin.
6: Hola amigos, seguimos en sintonía. Aquí estamos con Chino y Nacho, el fenómeno musical del momento. Chicos, ¿será que nos pueden regalar un pedacito de esta canción que comenzó con esta Chino y Nacho manía?
7: Claro que sí.
8: Esta canción nació de un pensamiento.
7: ¿Es así?

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Tokashaka la voz de Atitlán, pues la buena música del tropicalismo, el Apache. La buena música en Aucachaca, Zahabracaur, la hierba se movía.

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Ritmos Tropicales, Cangabín, a través de la frecuencia del 101.9 en FM. Pues son los Tlaxca Chacá Auquín. 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Naukashaka, La Voz de Atitlán, Meltioshka Chava. 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
1: La familia Quejupetsey en el Cantón Pachichá lamentan el sensible fallecimiento de su querido padre, quien en vida fuera don Antonio Quejú Vázquez, quien falleció el día jueves 1 de octubre de este año 2026. Falleció a sus 87 años de edad. Es recordado por sus hijos e hijas: Juana, Miguel, Concepción, Nicolás, Elena y Francisca, de apellidos Quejupetsey. Yo soy la resurrección y la vida. El que cree en mí, aunque esté muerto, vivirá. Juan 11:25.
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1: Acabó con toda la gente.

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Gracias, señor. Meltiushika siempre.

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4: 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Y ritmos tropicales, pues no van a seguir. 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

complacer al compañero Manuel Quiejú, Manuel Eduardo Quiejú, pues siempre en Cachaca, la voz de Atitlán, Jabraca, ahora todo volumen y Pinajca, Chipamca, la unidad móvil, Chinca, el 101.9, la voz de Atitlán.

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1: La buena música, Arcángel, la voz de Atitlán Abin, y Arcángel, música, Josacna Abin, del grupo Rana, mi secretaria. Ya 6 minutos para puntualizar las 22 horas 10 de la noche. 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

0: Es la hora 21:57 minutos.
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0: Es la hora 21:58 minutos.

Oh Señor, por este momento de encuentro contigo, porque quiero encontrarme siempre contigo, quiero darte gracias, mi Dios, por todas las cosas que tú me das, pero sobre todo por la vida, la paz, la familia, la iglesia.

Gracias, Padre bueno, por hacernos experimentar un poquito de cielo, un poquito de gloria. Porque, Señor, en ti encontramos el anhelo y la fuerza para seguir. Bendito sea.

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0: Es la hora 5:57 minutos.
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El ángel del Señor anunció a María, y ella concibió por obra y gracia del Espíritu Santo. Dios te salve María, llena eres de gracia, el Señor es contigo, bendita tú eres entre todas las mujeres, y bendito es el fruto de tu vientre Jesús. Santa María, Madre de Dios, ruega por nosotros, pecadores, ahora y en la hora de nuestra muerte. Amén. He aquí la esclava del Señor, hágase en mí según tu palabra. Dios te salve María, llena eres de gracia, el Señor es contigo, bendita tú eres entre todas las mujeres, y bendito es el fruto de tu vientre Jesús. Santa María, Madre de Dios, ruega por nosotros, pecadores, ahora y en la hora de nuestra muerte. Amén. Y el Verbo de Dios se hizo carne, y habitó entre nosotros. Dios te salve María, llena eres de gracia, el Señor es contigo, bendita tú eres entre todas las mujeres, y bendito es el fruto de tu vientre Jesús. Santa María, Madre de Dios, ruega por nosotros, pecadores, ahora y en la hora de nuestra muerte. Amén. Ruega por nosotros, Santa Madre de Dios, para que seamos dignos de alcanzar las promesas y gracias de nuestro Señor Jesucristo. Amén. Oremos. Infunde, Señor, tu gracia en nuestros corazones, te lo suplicamos, a fin de que, conociendo por el anuncio del ángel la encarnación de Jesucristo tu Hijo, por los méritos de su pasión y muerte en la cruz, lleguemos a la gloria de la resurrección, por el mismo Cristo nuestro Señor. Amén. Gloria al Padre, y al Hijo, y al Espíritu Santo, como era en el principio, ahora y siempre, por los siglos de los siglos. Amén. Gloria al Padre, y al Hijo, y al Espíritu Santo, como era en el principio, ahora y siempre, por los siglos de los siglos. Amén. Gloria al Padre, y al Hijo, y al Espíritu Santo, como era en el principio, ahora y siempre, por los siglos de los siglos. Amén.

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0: Es la hora 6:31 minutos.
1: La familia Kiehupetsei en el cantón Pachichaj lamentan el sensible fallecimiento de su querido padre, quien en vida fuera don Antonio Quejú Vázquez, quien falleció el día jueves 1 de octubre de este año 2026. Falleció a sus 87 años de edad. Es recordado por sus hijos e hijas: Juana, Miguel, Concepción, Nicolás, Elena y Francisca, de apellidos Kiehupetsei. Yo soy la resurrección y la vida. El que cree en mí, aunque esté muerto, vivirá. Juan 11:25.

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0: En el nombre del Padre, del Hijo y del Espíritu Santo.
1: Amén.
0: La gracia de nuestro Señor Jesucristo, el amor del Padre y la comunión del Espíritu Santo estén con todos ustedes.
1: Y con tu espíritu.
0: Queridos hermanos, sean todos bienvenidos a la Santa Eucaristía. Ponemos en las manos del Señor nuestras intenciones y sobre todo nuestra acción de gracias. Hoy, de una forma particular, pedimos al Señor que nos ayude a ser más caritativos.
2: Humildes y penitentes como el publicano en el templo, reconozcamos ante el Señor nuestras culpas y pidamos perdón por nuestros pecados. Yo confieso ante Dios Todopoderoso y ante ustedes, hermanos, que he pecado mucho de pensamiento, palabra, obra y omisión. Por mi gran culpa. Por eso ruego a Santa María, siempre Virgen, a los ángeles y a los santos, y a ustedes, hermanos, que intercedan por mí ante Dios nuestro Señor.
0: Dios Todopoderoso, tenga misericordia de nosotros, perdone nuestros pecados y nos lleve a la vida eterna.
1: Amén.

0: Oremos. Inflama, Señor, nuestros corazones con el espíritu de tu amor, para que podamos pensar siempre lo que es digno y agradable a tus ojos y amarte sinceramente en los hermanos. Por nuestro Señor Jesucristo, tu Hijo, que vive y reina contigo en la unidad del Espíritu Santo y es Dios por los siglos de los siglos.
1: Amén.

0: De la carta del apóstol San Pablo a los Gálatas. Hermanos, me extraña mucho que tan fácilmente hayan abandonado ustedes a Dios Padre, quien los llamó a vivir en la gracia de Cristo, y que sigan otro evangelio. No es que exista otro evangelio, lo que pasa es que hay algunos que los perturban a ustedes tratando de cambiar el evangelio de Cristo. Pero sépalo bien, si alguien, yo mismo, un ángel enviado del Señor, les predicara un evangelio distinto del que les hemos predicado, que sea maldito. Se lo acabo de decir, pero se lo repito, si alguno les predica un evangelio distinto del que ustedes han recibido, que sea maldito. ¿A quién creen que trato de agradar con lo que acabo de decir? ¿A Dios o a los hombres? ¿Acaso es esta la manera de congraciarse con los hombres? Si ustedes estuvieran buscando agradarles a ustedes mismos, no sería servidor de Cristo. Quiero que sepan, hermanos, que el evangelio predicado por mí no es un invento humano, pues no lo han recibido ni aprendido del hombre alguno, sino por revelación de Jesucristo. Palabra de Dios.
1: Te alabamos, Señor.

0: Alabemos al Señor de todo corazón.
1: Alabemos al Señor de todo corazón.
0: Quiero alabar a Dios de corazón en las reuniones de los justos. Grandiosas son las obras del Señor y para todo fiel dignas de estudio.
1: Alabemos al Señor de todo corazón.
0: Justas y verdaderas son sus obras, son dignos de confianza sus mandatos, pues nunca pierden su valor y exigen ser fielmente ejecutados.
1: Alabemos al Señor de todo corazón.
0: Él remedió a su pueblo y estableció su alianza para siempre. Dios es santo y terrible, y su gloria perdura eternamente.
1: Alabemos al Señor de todo corazón.

Les doy un mandamiento nuevo, dice el Señor, que se amen los unos a los otros como yo los he amado.

0: El Señor esté con ustedes.
1: Y con tu espíritu.
0: Proclamación del Santo Evangelio según San Lucas.
1: Gloria a ti, Señor.
0: En aquel tiempo se presentó ante Jesús un doctor de la ley para ponerlo a prueba y le preguntó: Maestro, ¿qué debo hacer para conseguir la vida eterna? Jesús le dijo: ¿Qué es lo que está escrito en la ley? ¿Qué lees en ella? El doctor de la ley contestó: Amarás al Señor tu Dios con todo tu corazón, con toda tu alma, con todas tus fuerzas y con todo tu ser, y a tu prójimo como a ti mismo. Jesús le dijo: Has contestado bien. Si haces eso, vivirás. El doctor de la ley, para justificarse, le preguntó a Jesús: ¿Y quién es mi prójimo? Jesús le dijo: Un hombre que bajaba por el camino de Jerusalén a Jericó cayó en manos de unos ladrones, los cuales lo robaron, lo hirieron y lo dejaron medio muerto. Sucedió que por el mismo camino bajaban un sacerdote, el cual lo vio y pasó de largo. De igual modo, un levita que pasó por ahí lo vio y siguió adelante. Pero un samaritano que iba de viaje, al verlo, se compadeció de él. Se le acercó, ungió sus heridas con aceite y vino y se las vendó. Luego lo puso sobre su cabalgadura, lo llevó a un mesón y cuidó de él. Al día siguiente sacó 2 denarios, se los dio al dueño del mesón y le dijo: Cuida de él, y lo que gastes de más te lo pagaré a mi regreso. ¿Cuál de estos 3 te parece que se portó como prójimo del hombre que fue asaltado por los ladrones? El doctor de la ley le respondió: El que tuvo compasión de él. Entonces Jesús le dijo: Anda y haz tú lo mismo. Palabra del Señor.
1: Gloria a ti, Señor Jesús.

Queridos hermanos, en tiempo de Jesús todavía no se había inventado la fotografía. Ciertamente había pintores que podían dibujar el rostro de una persona, pero aún hoy todavía no se ha inventado una cámara o algo parecido que pueda retratar el corazón, el alma, el espíritu de una persona. Nos podemos sacar fotografías, pero saldrá siempre nuestro cuerpo. Habrá tal vez sonrisas o no sonrisas, de alguna manera habrá alguna expresión. Pero hoy el Santo Evangelio nos presenta un retrato espiritual de Jesús. Ciertamente podemos nosotros ver la parábola del buen samaritano desde el punto de vista nuestro, en el sentido, pues, cómo nosotros debemos ser en cuanto al prójimo. Pero lo primero que tenemos que ver es aquí a Jesús. Ese Dios verdadero y hombre verdadero, que viendo a la humanidad caída, golpeada, media muerta por el pecado, tuvo compasión de nosotros. Bajó de su cielo, se encarnó en el seno de la Santísima Virgen María, se hizo en todo semejante a nosotros, menos en el pecado. Y con su sangre pagó por nuestro rescate, para que nosotros pudiéramos así otra vez volver al camino de la salvación, poder recobrar la dignidad y la inmortalidad con la cual Dios había creado la humanidad. Por eso creo que el Evangelio de hoy, lo primero que debería como inspirarnos, es precisamente volver nuestra mirada a Jesús. Ese Jesús compasivo y misericordioso, que bien pudo haberse quedado en el seno del Padre, como nos dice la carta a los Filipenses, y haber visto a la humanidad caída y sin embargo pasar de largo. Pero no fue así. Nos vio, y nos vio caídos, golpeados, medios muertos, y Él vino en auxilio nuestro. Él bajó de su cielo, se acercó a nosotros, nos levantó, curó nuestras heridas, y como decía anteriormente, con su sangre pagó nuestro rescate, nuestra salud. Agradezcamos hoy al Señor que en su misericordia no nos dejó caídos, no nos dejó medio muertos, sino al contrario, con su muerte y con su resurrección nos ha levantado y nos ha puesto precisamente en el camino de la salvación. Pero este Jesús que se ha compadecido de nosotros y que nos ha rescatado con su sangre, es el mismo Jesús que nos dice a nosotros: sígueme. Y es aquí donde viene ya precisamente la aplicación a nuestra vida, porque no podemos simplemente quedarnos en el retrato de Jesús, ese retrato que Él mismo hace, pues, de su espíritu y de su vida, sino tenemos que oír también esa palabra: sígueme. Y es aquí donde nosotros podemos ver esta parábola dirigida a nosotros, primero viendo esta pregunta que le hace este doctor de la ley, que aunque ciertamente era para poner a prueba a Jesús, es una pregunta muy importante, quizá la más importante de nuestra vida: ¿qué es lo que debo hacer para conseguir la vida eterna? Porque la vida aquí en la tierra no es eterna. Un día, tarde o temprano, terminará, y después se abrirá esa ventana de una eternidad que dependerá de cómo nosotros vivamos aquí en la tierra los pocos o muchos años que el Señor nos permita. Y después, como digo, se abrirá esa eternidad feliz si nosotros nos hemos puesto en el seguimiento de Jesús, continuando o, digamos, haciendo lo que Él mismo hizo con nosotros,
haciéndolo nosotros con nuestro prójimo. ¿Qué es? ¿Qué debo hacer para conseguir la vida eterna? Lo mínimo, dice Jesús, es cumplir la ley. Amar a Dios sobre todas las cosas y al prójimo como a uno mismo. Has contestado bien. Si haces eso, vivirás. Pero viene otra pregunta. El doctor de la ley, para justificarse, le preguntó a Jesús: ¿y quién es mi prójimo? Y es que en ese tiempo y en ese ambiente había cierta discusión. Bueno, ¿quién es prójimo? Prójimo es mi hermano, mi primo, mis tíos, mi familia, mi tribu. Pero ¿hasta dónde llegaba, digamos, ese ser prójimo? Y Jesús aquí pues nos presenta ya ese retrato espiritual de Él, que Él se ha acercado a nosotros. Y es ahí donde nosotros también tenemos que tratar de imitar a Jesús. Jesús no pasó de largo. Nos vio, se acercó, nos curó y pagó por nosotros. Ver, no basta ver, por supuesto, ¿verdad? El Evangelio dice: y vio y sintió compasión. También nosotros podemos ver a nuestro alrededor y sin duda encontraremos personas a las cuales podemos servir, a las cuales podemos ayudar. Pero es importantísimo que nosotros pues no solo miremos las necesidades de nuestros hermanos, sino que también sintamos compasión y que nosotros también veamos la forma de acercarnos, no pasar de largo, sino acercarnos, porque para amar realmente pues tenemos que acercarnos. No se puede amar de lejos y no se puede amar solamente de palabra. Hay que acercarse. ¿Para qué? Para tomar contacto con las necesidades de nuestros hermanos y hacer lo que en ese momento nos corresponda hacer. Tenemos pues el ejemplo de Jesús, que se ha acercado a nosotros, nos ha visto con compasión. Y tenemos el ejemplo también de aquel sacerdote y el levita que iban deprisa, sin duda, pues al culto, a la sinagoga, al templo. Pero vieron al herido, medio muerto, y pasaron de largo. Y tenemos que escoger a este Jesús que nos ha dado el ejemplo de amor, de compasión, de misericordia, o seguir el ejemplo de aquel sacerdote y aquel levita que pasaron de largo. Creo yo que hoy pues es un buen día para que renovemos nuestro compromiso con Jesús, no como, ¿cómo les dijera?, como una obligación, sino más bien como una manera de corresponder al amor y a la compasión que Él tiene para cada uno de nosotros. Porque no nos ha dejado caídos en el pecado, no nos ha dejado medio muertos, sin la posibilidad de levantarnos por nuestras propias fuerzas. Él mismo se ha entregado al sufrimiento, a la muerte, a la cruz, a la muerte, y resucitando nos ha dado una nueva vida, dándonos así la fuerza para que nosotros también podamos imitarlo. La primera lectura de hoy es interesante, la carta a los Gálatas, solamente un puntito interesante. Me extraña mucho que tan fácilmente hayan abandonado ustedes a Dios Padre, quien los llamó a vivir en la gracia de Cristo, y que sigan otro evangelio. Recuerdo que cuando yo tenía unos pocos años, ahí por el 65, 70, pues el porcentaje de cristianos católicos en Guatemala, por lo menos nominalmente, andaba por el 80-85%. Ahora andamos por el 45-50%. ¿Qué ha pasado ahí? ¿Por qué un país católico, por qué un país pues evangelizado, podríamos decir así, ahora ha dejado la verdadera iglesia y ha dejado el verdadero evangelio? Dice aquí: no es que exista otro evangelio, lo que pasa es que hay algunos que los perturban a ustedes tratando de cambiar el evangelio de Cristo. Y ahí encontramos el famoso evangelio de la prosperidad,
que ha engañado a tantas personas, tantos cristianos que fueron católicos y que porque les han ofrecido que van pues, a prosperar económicamente, que van a tener mucho dinero y que si siembran una semilla de 1,000 van a tener un producto de 100,000, pues se han ido detrás. No es que haya otro evangelio, es que hay algunos que los perturban a ustedes tratando de cambiar el evangelio de Cristo. Pero hay aquí una palabra muy seria, muy dura, pero sépanlo bien. Si alguien, yo mismo o un ángel enviado del cielo, les predicara un evangelio distinto del que les he predicado, que sea maldito. Nosotros no tenemos ningún derecho y no podemos maldecir a nadie. Pero ciertamente podemos nosotros pensar que nosotros incluso podríamos también caer en una maldición así, al querer no solo digamos predicar, sino al querer vivir otro evangelio. Y ahí está el problema. El Señor nos pone a nuestra disposición la salvación, la vida, la felicidad, el amor, pero también el mundo nos propone pues una felicidad distinta, podríamos decir un mundo completamente diferente al que Jesús nos propone. Y entonces ahí también, cuidado, que nosotros podamos ser salvados y no malditos. Así sea.

0: Ora, mis hermanos, oremos esperanzadamente por nosotros y por todos los seres humanos. Para que en la vida de todos haya más amor, roguemos al Señor.
1: Te rogamos, Señor, óyenos.
0: Para que en todas las regiones del mundo haya más paz, roguemos al Señor.
1: Te rogamos, Señor, óyenos.
0: Para que en las relaciones entre los hombres haya más justicia y más solidaridad, roguemos al Señor.
1: Te rogamos, Señor, óyenos.
0: Para que exista un reparto más justo de la riqueza, roguemos al Señor.
1: Te rogamos, Señor, óyenos.
0: Para que los que sufren enfermedad o soledad encuentren fuerza y esperanza, roguemos al Señor.
1: Te rogamos, Señor, óyenos.
0: Para que Jesucristo sea conocido y amado en todas partes, roguemos al Señor.
1: Te rogamos, Señor, óyenos.
0: Para que venga a nosotros el reino de Jesucristo, roguemos al Señor.
1: Te rogamos, Señor, óyenos.
0: Para que nuestros familiares, amigos y bienhechores sepan vivir la caridad que Cristo mismo nos ha enseñado, para que podamos ser bendecidos, oremos al Señor.
1: Te rogamos, Señor, óyenos.
0: Oramos por nuestros enfermos. Que el Señor en su misericordia y su compasión se acerque a ellos con la salud y la esperanza de una vida eterna. Roguemos al Señor.
1: Te rogamos, Señor, óyenos.
0: Y por nuestros queridos difuntos, que el Señor en su misericordia los tenga ya gozando de dicha eterna. Roguemos al Señor.
1: Te rogamos, Señor, óyenos.
0: Ven, Señor Jesús. Ven en medio de nosotros y renuévanos. Condúcenos a nosotros y a todos los seres humanos hacia tu reino, tú que vives y reinas por los siglos de los siglos.
1: Amén.

0: Oren, hermanos, para que este sacrificio mío y de ustedes sea agradable a Dios, Padre Todopoderoso.
1: Que el Señor reciba de tus manos este sacrificio para alabanza y gloria de su nombre, para nuestro bien y el de toda su santa iglesia.
0: Santifica, Señor, por tu piedad estos dones, y al recibir en oblación este sacrificio espiritual, concédenos que podamos extender a todos tu amor. Por Jesucristo nuestro Señor.
1: Amén.
0: El Señor esté con ustedes.
1: Y con tu espíritu.
0: Levantemos el corazón.
1: Lo tenemos levantado hacia el Señor.
0: Demos gracias al Señor nuestro Dios.
1: Es justo y necesario.
0: En verdad es justo y necesario, en nuestro deber y salvación, darte gracias siempre y en todo lugar, Padre misericordioso y Dios fiel. Porque nos diste como Señor y Redentor nuestro a tu Hijo Jesucristo. Él siempre se mostró misericordioso para con los pequeños y los pobres, para con los enfermos y los pecadores, y se hizo cercano a los oprimidos y afligidos. Él anunció al mundo con palabras y obras que tú eres Padre y que cuidas de todos tus hijos. Por eso, con los ángeles y todos los santos, te alabamos, te bendecimos y cantamos sin cesar el himno de tu gloria.

Santo eres en verdad y digno de gloria, Dios que amas a los seres humanos, que siempre estás con ellos en el camino de la vida. Bendito es en verdad tu Hijo, que está presente en medio de nosotros cuando somos congregados por su amor, y como hizo en otro tiempo con sus discípulos, nos explica las Escrituras y parte para nosotros el pan. Por eso te rogamos, Padre misericordioso, que envíes tu Espíritu Santo para que santifique estos dones de pan y vino, de manera que se conviertan para nosotros en el cuerpo y la sangre de Jesucristo nuestro Señor, el cual, la víspera de su pasión, en la noche de la última cena, tomó pan, te bendijo, lo partió y lo dio a sus discípulos, diciendo: tomen y coman todo de él, porque esto es mi cuerpo, que será entregado por ustedes.

Del mismo modo, acabada la cena, tomó el cáliz, te dio gracias y lo pasó a sus discípulos diciendo: tomen y beban todo de él, porque este es el cáliz de mi sangre, sangre de la alianza nueva y eterna, que será derramada por ustedes y por muchos para el perdón de los pecados. Hagan esto en conmemoración.

0: Este es el sacramento de nuestra fe.
1: Anunciamos tu muerte, proclamamos tu resurrección. Ven, Señor Jesús.
0: Por eso, Padre Santo, al celebrar el memorial de Cristo, tu Hijo, nuestro Salvador, al que condujiste por su pasión y muerte en cruz a la gloria de la resurrección, y lo sentaste a tu derecha, anunciamos la obra de tu amor hasta que Él venga, y te ofrecemos el pan de vida y el cáliz de bendición. Mira con bondad la ofrenda de tu Iglesia, en la que se hace presente el sacrificio pascual de Cristo que se nos ha confiado, y concédenos por la fuerza del Espíritu de tu amor ser contados ahora y por siempre entre el número de los miembros de tu Hijo, cuyo cuerpo y sangre comulgamos. Lleva a tu Iglesia, Señor, a la perfección en la fe y en la caridad, con nuestro Papa León, con todos nuestros obispos, presbíteros y diáconos, y todo el pueblo redimido por ti. Abre nuestros ojos para que conozcamos las necesidades de nuestros hermanos. Inspíranos las palabras y las obras para confortar a los que están cansados y agobiados. Haz que los sirvamos con sinceridad, siguiendo el ejemplo y el mandato de Cristo. Que tu Iglesia sea un vivo testimonio de verdad y libertad, de paz y justicia, para que todos los hombres se animen con una nueva esperanza. Acuérdate de nuestros hermanos Rafael Arcángel, Guadalupe, Edgar Leonel, Ever Steven, José Apolinario, Jorge, Estuardo, Javier, Mónica, Fátima Esmeralda, Patricio de Jesús, Inés, Juana, Higinio, Felipa, Blanca Estela, Byron Alberto, José Roberto, Antonio Porfirio, Pedro, María, Jesús, Lidia, Luis Jorge, Estuardito Esaú, Antonia, Marlon Alfredo, Jorge Alejandro, Natalia Isolina, Miriam Consuelo, Guillermo, Leopoldo, María Zenaida, Leopoldo Enrique, José Antonio, María Elena, Marcelo, María Angelina, Daniel, María Aurora, José Antonio, María Josefa, Aura Violeta, Walter Oliverio, Rolando, Daniel, Joaquín Antonio, Marcos, Heraclio, Aleida, Lucía, María, Alejandra, Julio César, Concepción, Pedro Emilio, Inilda, Dolores Carlota, José Manuel, Jovita del Carmen, que se durmieron en la paz de Cristo, y de todos los difuntos cuya fe solo tú conociste. Admítelos a contemplar la luz de tu rostro y dales la plenitud de la vida en la resurrección. Y terminada nuestra peregrinación por este mundo, concédenos también a nosotros llegar a la morada eterna, donde viviremos siempre contigo y con Santa María, la Virgen Madre de Dios, con su esposo San José, con los apóstoles y los mártires, con San Benito. Y en comunión con todos los santos te alabaremos y te glorificaremos por Jesucristo, Señor nuestro. Por Cristo, con Él y en Él, a ti, Dios Padre omnipotente, en la unidad del Espíritu Santo, todo honor y toda gloria por los siglos de los siglos.
1: Amén.
0: Con la alegría y la confianza de sabernos hijos de Dios, porque Cristo ha muerto y resucitado para devolvernos nuestra dignidad de hijos de Dios, nos dirigimos al Padre con las palabras que Jesús mismo nos enseñó. Padre nuestro que estás en el cielo, santificado sea tu nombre. Venga a nosotros tu reino. Hágase tu voluntad en la tierra como en el cielo. Danos hoy nuestro pan de cada día. Perdona nuestras ofensas, como también nosotros perdonamos a los que nos ofenden. No nos dejes caer en la tentación y líbranos del mal. Líbranos de todos los males, Señor, y concédenos la paz en nuestros días, para que, ayudados por tu misericordia, vivamos siempre libres de pecado y protegidos de toda perturbación, mientras esperamos la gloriosa venida de nuestro Salvador Jesucristo.
1: Tuyo es el reino, tuyo el poder y la gloria por siempre, Señor.
0: Señor Jesucristo, que dijiste a tus apóstoles: la paz les dejo, mi paz les doy. No tengas en cuenta nuestros pecados, sino la fe de tu iglesia. Y conforme a tu palabra, concédele la paz y la unidad. Tú que vives y reinas por los siglos de los siglos.
1: Amén.
0: La paz del Señor esté siempre con ustedes.
1: Y con tu espíritu.
2: Compartamos un saludo de paz.

0: Este es Jesús, nuestro buen samaritano. Es el Cordero de Dios que quita el pecado del mundo. Dichosos nosotros que hemos sido llamados a participar en el banquete del Señor. Señor, no soy digno de que entres en mi casa, pero una palabra tuya bastará para sanarme. Cuerpo y la sangre de nuestro Señor Jesucristo sean nuestro alimento para vida eterna.
1: Amén.

ahora tenemos estas tres virtudes: la fe, la esperanza y el amor. Pero el amor es la mayor de las tres.

0: fe, acción de Dios Todopoderoso, Padre, Hijo y Espíritu Santo, descienda sobre ustedes y les acompañe siempre.
1: Amén.
0: Hermanos, a todos muchas gracias por su participación. Que el Señor les conceda un bendecido día.
1: Amén.
2: Vayamos a hacer vida lo que aquí hemos celebrado. En el nombre del Señor, pueden ir en paz.
1: Demos gracias a Dios.

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1: Cuando un amigo se va,
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La familia Quejupetzey en el cantón Pachichaj lamentan el sensible fallecimiento de su querido padre, quien en vida fuera don Antonio Quejú Vázquez, quien falleció el día jueves 1 de octubre de este año 2026. Falleció a

0: sus 87 años de edad, es recordado por sus hijos e hijas. Juana, Miguel, Concepción, Nicolás, Elena y Francisca, de apellidos Quejupetzei. Yo soy la resurrección y la vida. El que cree en mí, aunque esté muerto, vivirá. Juan 11:25.
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2: Es la hora 7:34 minutos.
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¿Qué tal, amigos y amigas? Nakrunun, saludos. Rosili va a estar ahora un kilak shinaka, con un casoleado, casagnila no kikota. 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Saludos amigos y amigas, gracias por estar ya con nosotros sintonizando nuestra frecuencia 101.9. Son las 8 de la mañana con 8 minutos, un día soleado, con ganas de trabajar. Así que saludos, ya saben, pueden contactarse con nosotros a través de nuestra línea telefónica 7721-7785 o también a través de nuestra línea de WhatsApp, con gusto. Les estaremos complaciendo el día de hoy al 4700-3263 con mucho gusto, o también a través de los mensajes de texto, también a través de nuestra página de Facebook Messenger. Con gusto les estaremos complaciendo. Saludos cordiales, gracias por estar con nosotros.

Vamos con la primera música, complaciendo a nuestros amigos. Nos escuchan en esta linda mañana en Chukmuk. Son las 8 de la mañana con 9 minutos. Nos canta Los Bukis, Si Me Recuerdas. Así que ya sabes, son las 8 con 10 minutos.

Las 8 de la mañana con 14 minutos. Jamaga con placer a nuestro amigo Goyo Nokrashaga en Chacayazo, lo ganas, Besager Taxi. Saludos a nuestros amigos taxistas, tanto Shinga Tuk Tuk y Chacaga Taxis normales, fleteros, amigos canteros, traigan nuestros amigos albañiles, sologanas, carpinteros, artesanos, todo volumen, la voz de Atitlán, y saludos a nuestros amigos paisanos, no que los diferentes departamentos, comerciantes, saludos que las Nanga viajar a Nagapnachech, Naugashaka 101.9, la voz de Atitlán, con gusto, en Catrumanga, con placer. Traga Ángel Ejequij desde las 5 de la mañana hasta las 10 de la noche. 8 de la mañana con 15 minutos. Saludos, buenos días. Me puedes complacer con una música. La mujer que soñé de los temerarios. Claro que sí, amigo, amiga, gracias por estar con nosotros. Estamos para complacerles, para servirles también. Hola, buenos días. Me puedes complacer con una canción de los Bukis, El Celoso aquí. Te saluda Josefa en Chukmuk. Un saludo para ti. Que tengas un excelente inicio de semana. Igualmente, amigos y amigas, gracias por estar con nosotros. Vamos con más complacencias en este día tan especial, un día lunes, inicio de semana.

26 minutos, 26, pasarán las 8 de la mañana, supongo que habrá programa Mañanitas Juveniles. Saludos que hagan nuestros amigos y amigas sologanas románticos de corazón, por cierto, claro que sí, saludos acá. Nuestros amigos Nocachaca en una construcción en Panaj, claro que sí, con gusto, con placer a nuestro amigo. Nunca habrá tema antes de que te vayas, Sersinka Marco Antonio Solís, el amigo Chupa, Galaga Ramigo Snick. Saludos a nuestros amigos y amigas. Lunes, inicio de semana. Saludos, Beltiochica, Tajanay, Colajuquín.

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Son cosas del corazón. Las nueve. Puntualizamos 25 minutos. Puntualizamos las 9 de la mañana. Gracias por estar con nosotros. Son las 8 de la mañana con 35 minutos. Cuando te llegue a traer la comunicación, llega nuestro amigo Basilio Pablo, que era la GA. Sus amigos también que se moja en una construcción en el cantón Panul, Arlaga, Antonio Mesía, Ricardo Gatuso, sus hermanos Israel, Miguelito, Timoteo y Mariano Pablo, a su sobrino Rodrigo Ishbalán. Feliz día, bendiciones, claro que sí. Igualmente, queridos amigos y amigas, saludos a nuestro amigo Basilio Pablo, que se trabaja aunque la haga a todo volumen. Solo ganas, Agnelan Kikikotan, que se moja trabajar aunque la gané. Como venga, con placer trabajar a tema de los dos carnales, vida ventajosa, claro que sí.

0: 21 minutos, puntualizamos las 9 de la mañana en nuestro programa Mañanitas Juveniles, que dice esa juventud. Nuestros saludos cordiales, gracias. Sonando y tronando la voz de Atitlán en todo el sur occidente del país y a través de nuestra radio en línea, lavozdeatitlán.com. Gracias por estar con nosotros, queridos amigos y amigas, repórtense donde nos están escuchando. 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Con gusto que te pongan a atender, te ponga línea telefónica al 7721-7785 o a través de nuestra línea de WhatsApp también al 47003263. Con gusto, aunque se ponga con placer.
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0: Bueno, como que trabajará complacencia por amar del Michenga Cuquín Enrique Iglesias. Trabajará un kilaxina. Ah, el tío Chiva, saludos, amigos y amigas, especialmente la juventud. También nos callará un kilaxina.

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12 minutos, 12, ya será a las 9 de la mañana. En que estamos a invitar, en que me quieran colgar programas, en que derechos humanos, que hagan tres breves instantes, como acá. Ruginga, la licenciada Karen Tsihuk, Kachkavach, los derechos humanos. Saludos, el tío Chavata Gerat, con la juguín, trajeron que la chinada.

Muy buenos días a todos los oyentes de la radio La Voz de Atitlán. Un saludo cordial para cada uno de ustedes en este día, 5 de octubre. Reciban a cada uno de ustedes un cordial saludo de parte del Procurador de los Derechos Humanos y del personal de la Usilatura de Santiago Atitlán. Estoy aquí nuevamente con ustedes. Soy Ofelia, educadora del Procurador de los Derechos Humanos. Y nuevamente en este programa, pues agradecemos siempre a la Junta Directiva de la Radio La Voz de Atitlán por darnos este espacio y de esa manera poder llegar hacia los hogares de ustedes en el lugar de trabajo, donde podemos desarrollar nuevamente otro tema sobre los derechos humanos. Y como siempre lo he mencionado en estos programas de los derechos humanos, de que hablar de estos temas tiene varios objetivos. Uno es de poder sensibilizar, de concientizar, pero sobre todo pues es ser conscientes desde los lugares en donde estemos, en nuestras casas, en nuestros lugares de trabajo, en la calle, en la iglesia, en donde sea, de poder ser conscientes de la realidad en cómo vivimos nosotros en relación a nuestros derechos humanos. El día de hoy quiero compartir con ustedes un tema sobre los derechos del niño y también los derechos de la niña, en marco del Día Internacional de la Niña, que se conmemora el 11 de octubre, y el Día del Niño, que ya pasó el 1 de octubre. Para nosotros como institución del Procurador de los Derechos Humanos es muy importante llegar a la población, especialmente a través de este programa, que muchas veces hacemos una campaña, hacemos una conferencia, un taller, pero llegamos a un grupo y gracias a este medio de comunicación podemos llegar hacia muchas personas y poder sensibilizar a la población sobre la importancia de garantizar, de respetar y proteger los derechos de las niñas, de los niños, promoviendo el compromiso de las familias, de las instituciones y comunidad para generar espacios seguros, inclusivos y participativos para que favorezcan su desarrollo integral. Cuando hablamos del Día del Niño, muchas veces se nos viene en la mente o cuando preguntamos a una persona, a una mujer, a un hombre, ¿qué es lo que se le viene en primer lugar cuando hablamos del Día del Niño o Día de la Niña? Y muchas veces pues el pensamiento se va en una piñata, en un pastel, en juguetes, en actividades recreativas. Y eso es muy bueno, es muy positivo y es algo que también le gusta mucho a los niños. Sin embargo, el objetivo del por qué se hacen, por qué se conmemoran estas fechas, pues tiene un inicio, una raíz sobre ese reconocimiento de los derechos humanos de los niños, de las niñas. Después de la Segunda Guerra Mundial, muchos y miles de niños se quedaron huérfanos, se quedaron moribundos, con grandes enfermedades, en situaciones vulnerables. Y a raíz de eso, las Naciones Unidas estableció la fecha para poder conmemorar el Día del Niño. Entonces, es para enfatizar de que el Estado de Guatemala, de que las instituciones con quienes trabajamos con niños, tenemos esa obligación de garantizar, de proteger y de promover los derechos humanos de los niños y que no solamente quede en una celebración, en una fiesta, sino que también podamos hacer esa sensibilización a la población. Es por eso de que la Asamblea General de las Naciones Unidas también, cuando hablamos del Día del Niño, muchas veces se concentran muchas personas en el sexo masculino y se celebra el Día de las Niñas y de los Niños, pero también las Naciones Unidas ha establecido una fecha específicamente para conmemorar el Día Internacional de la Niña, y esto es el 11 de octubre. Y la Asamblea General de las Naciones Unidas estableció esta fecha principalmente para poder reconocer los derechos de las niñas y llamar la atención sobre los desafíos particulares que enfrentan
además de promover su participación, su liderazgo y su empoderamiento. Sabemos de que en nuestra actualidad, especialmente en un país donde nosotros vivimos y en muchos países del mundo, de que existe aún y está muy arraigado en las instituciones, en los pensamientos, en muchas cabezas de los seres humanos, el sistema paternalista, el sistema machista, y que esto viene a vulnerar mucho los derechos de las niñas, y por esa misma situación es que existe mucha desigualdad, mucha discriminación, mucha exclusión, y por lo general sufren las niñas. Entonces, este Día Internacional de las Niñas es precisamente para poder reconocer esos derechos. Tanto el niño como la niña también tienen derechos humanos. Los dos, el varón y la niña, son sujetos de derechos. Entonces, un mensaje especial de parte del Procurador de los Derechos Humanos, pues es precisamente esto, de garantizar lo que establecen las leyes, que todos nacemos libres e iguales en dignidad y derechos. Lo establece en el artículo 1 de la Declaración Universal de los Derechos Humanos, pero también lo encontramos en el artículo 4 de la Constitución Política de la República de Guatemala. Entonces, a todas las personas que nos estén escuchando este programa de radio, pues queremos dejarles este mensaje, que cuando celebramos el Día del Niño, pues no solamente nos quedemos con regalitos, con pasteles, con piñatas, sino que también que cada una de las instituciones, desde su objetivo, porque cada institución tiene un objetivo, por ejemplo, el Ministerio de Educación, el Ministerio de Salud, las municipalidades, las diferentes instituciones con quienes trabajan con niñez, deben desde esos espacios de verdad garantizar, proteger y promover los derechos humanos. Y no solamente se hace la actividad el 1 o el 11, sino que también cuando los niños realmente viven bien, están protegidos, significa que también las instituciones están haciendo su trabajo. Sabemos de que en Guatemala también tenemos muchos desafíos. Se ha avanzado bastante en el tema de la protección de los niños. Sin embargo, hace falta mucho todavía. Hace falta mucho todavía conocer las leyes. Por ejemplo, en muchos lugares se dice de que cuando se habla de derechos humanos, muchos niños, muchas niñas y jóvenes ya no hacen caso a sus papás, a sus tutores, a sus maestros. Pero ¿por qué pasa eso? Y a veces es muy fácil decir, bueno, los culpables son los de la PDH, porque ellos vienen a hablar de derechos humanos y ahorita ya no se puede ni corregir. Pero esos son los resultados cuando nosotros no conocemos las leyes que tenemos en Guatemala. Las leyes que tenemos en Guatemala es del Estado de Guatemala, no es de una institución. Las instituciones tienen la responsabilidad de hacer cumplir esas leyes, pero si no lo conocemos, también vamos a faltar en esa protección de los niños. En el artículo 62 de la Ley Pina establecen esos deberes que tienen los niños. Los niños tienen derechos humanos, pero también a la par de cada derecho le acompaña un deber. Así como nosotros los ciudadanos, las personas ya mayores de edad, tenemos obligaciones. Los niños tienen deberes y lo encontramos en el artículo 62. Entonces, no tenemos que llegar, por ejemplo, a la violencia para poder corregir o para poder decir que haga esto o lo otro el niño o la niña, porque ahí la ley es nuestra base. El artículo 62 dice que los niños y las niñas y adolescentes tienen el deber de colaborar en todas las tareas del hogar de acuerdo a su edad. Entonces ya depende de cada mamá, de cada papá, de cada tutor o encargado del niño o de la niña, de entender y comprender y analizar y leer estas leyes que también tenemos para poder proteger a los niños. La ley específicamente, pues, tiene su objetivo de proteger a los niños, de garantizar el interés superior del niño, pero es necesario
que la población pues también podamos tener y asumir la responsabilidad que nos toca a cada uno. Por eso, no solamente un día para felicitar a las niñas, sino que es un llamado, es un llamado a preguntarnos, ¿las niñas tienen las mismas oportunidades que los niños? Nos hacemos esa pregunta en nuestros hogares, en el lugar donde estemos escuchando, y de hacer esta reflexión, ¿será que de verdad en mi familia, en mi casa, con mis hermanos, con mis tíos, o estoy de verdad dando esas mismas oportunidades para niños y niñas? ¿Pueden de verdad estudiar y permanecer en la escuela? En los establecimientos se dan varios casos, en cada lugar se dan diferentes casos. Por ejemplo, aquí en Santiago Atitlán, a veces nos encontramos nosotros como PDH, llegamos a un establecimiento y no llegan los niños. Y en algunos lugares nos dicen, lo que pasa es que los padres, la mamá o el papá, les dice que tienen que hacer mostacilla en la casa. Entonces, aquí estamos faltando a esos derechos de los niños y de las niñas. Entonces, tenemos que garantizar esos derechos humanos de las niñas para que realmente puedan asistir a la escuela. Que los padres también asuman su responsabilidad, porque también está en la Ley de Protección Integral de la Niñez y Adolescencia, en la Constitución, en la Convención de los Derechos del Niño, establecen también que los padres tienen la obligación de garantizar una educación integral a los niños. Eso significa que no solamente tienen que llevar a la escuela, y llevar a la escuela no solamente es llevar, sino que también tienen que llevar a los niños puntualmente. A las 7:30, a las 7:30 tienen que llevar a los niños ya con su desayuno, y no estar ahí esperando la refacción que dan en la escuela, porque al final también se puede vulnerar ese derecho a la alimentación del niño o de la niña. Entonces, de revisar un poco realmente lo que estamos haciendo con los niños. Si también son escuchados cuando toman decisiones que les afectan. Y aquí es donde habla sobre el interés superior del niño, lo que establece la Convención de los Derechos del Niño, que es uno de los principios de garantizar el interés superior del niño. Antes de tomar cualquier decisión de los adultos, deben de pensar siempre en los niños. Entonces, vamos a hacer un pequeño corte y luego pues seguimos con el tema, ya que hablar de estos temas pues son temas muy profundos, pero vamos a seguir después del corte.

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Muy bien, seguimos con el programa sobre los derechos de los niños y las niñas en marco del Día Internacional de las Niñas y del Día del Niño. En Guatemala, el 1 de octubre, se conmemora también el Día del Niño, porque aunque tradicionalmente se celebra con actividades recreativas, regalos, convivencias, su sentido más profundo es visibilizar y fortalecer los derechos de la niñez. Quiero comentarles de que acá en el municipio de Santiago Atitlán, para poder apoyar y fortalecer el quehacer de la oficina municipal de la niñez y adolescencia de la municipalidad, se ha creado una red interinstitucional de protección de la niñez y adolescencia, donde participan varias instituciones. Dentro de ellos, pues el Procurador de los Derechos Humanos es el ente que coordina esta red. ¿Para qué? Para poder fortalecer esas actividades que tienen enfoque a la protección de niñez y adolescencia. Y para que también cada institución pueda asumir su responsabilidad con compromiso, con eficiencia y con eficacia. Entonces, y precisamente pues dentro de estas actividades que realiza la red, pues también están estas actividades de programas de televisión, programas de radio, para poder visibilizar y fortalecer los derechos de la niñez. El Congreso de Guatemala relaciona esta fecha del 1 de octubre con la protección de los derechos de los niños y con la Convención de los Derechos del Niño. Entonces, no se sale del lugar o del contexto de estas conmemoraciones, sino que el objetivo de cada institución es eso, precisamente para poder, como obligaciones que tiene el Estado, de poder garantizar, proteger y promover los derechos humanos. Dentro de las funciones que tiene la PDH, en este caso, pues es la promoción y educación en derechos humanos, que también es una de las funciones que tiene y están establecidas en el artículo 275 de la Constitución Política de la República de Guatemala y en la Ley del Procurador. Además de esto, también tiene otra función, que digamos que la PDH tiene varias funciones, pero hay dos que son la columna vertebral, que es el corazón de la institución. Uno es la educación y promoción de los derechos humanos, que lo hacemos a través de estos medios de comunicación, programas de televisión, de charlas, de conferencias, de talleres, de conversatorios, de ferias en derechos humanos, festivales en derechos humanos, etcétera. Pero también tenemos la otra función, que es procuración. En este caso, la procuración pues está allí en la oficina para poder recibir todo tipo de denuncia que las personas puedan presentar. Y la obligación, la función de la PDH es eso, de recibir todo tipo de denuncia e investigar. Entonces, si un niño, una niña está sintonizando este programa, si está escuchando este programa, y uno nunca sabe, como decía una persona el día de ayer en una actividad donde yo estuve, y decía, hay muchos niños que cuando uno les pregunta si tienen algún sufrimiento y empiezan a llorar, y son llantos que ella decía que un niño no debería de llorar, una niña no debería de llorar, un adolescente, de transmitir un dolor tan grande. ¿Pero por qué pasa eso? Porque a veces falta el papá, falta la mamá, falta también esa atención, esa protección que debe de garantizar el Estado, que es su obligación. Y entonces, y ahí también existen esas responsabilidades de que si un niño sufre por violencia sexual, violencia física, por negligencia o por algún trato cruel e inhumano,

y sabemos del caso y callamos, somos cómplices de esa violencia. Y para eso está entonces esa función del procurador de los derechos humanos, de recibir todo tipo de denuncia. A veces hay casos, pero uno no se entera porque como, por ejemplo, en el caso de nosotros como educadores, hasta este año y unos meses es que se contrató a otra persona, a otra educadora que ayuda en promover los derechos humanos. Pero antes solo era uno, solo era mi persona, entonces no dábamos abasto de cubrir todas las comunidades y los municipios. Entonces, pero gracias a estos medios de comunicación es que llegamos a ustedes y entonces más de alguien puede escuchar este programa y podemos también ayudar a otra persona. Fíjese que yo escuché un programa y que pueden ayudar a los niños y no solamente los niños. La PDH no solamente recibe denuncias de niños, sino que también de mujeres, de hombres, todo lo que se relaciona con nuestros derechos humanos. En este caso específicamente estamos hablando de los derechos del niño, pues estamos promoviendo este tema, pero tenemos estas funciones. Por lo tanto, podemos también transmitir de que poder celebrar a la niñez no significa solamente regalos o regalarles algo, sino que también significa comprometernos. Cada uno de nosotros, tanto los padres, la comunidad, las autoridades locales, los gobiernos, las instituciones, debemos de asumir el compromiso de respetar, de proteger y garantizar los derechos de los niños todos los días. No solamente el día del niño, no solamente el día de la niña, sino que todos los días de nuestra vida. Si alguien tiene pues en su hogar niños, pues desde ahí, desde ese espacio debemos de proteger a los niños. Hay miles de niños que sufren, que no tienen hambre, que están en los basureros buscando comida, que no tienen un hogar digno, porque tener un hogar no solamente significa tener un lugar donde llego a estar, pero no es digno. Y de ahí también viene esa conciencia humana, que es uno de los daños que hace mucho mal en nuestro país, por ejemplo, la corrupción. ¿Por qué en los gobiernos municipales, por ejemplo, no se establece un porcentaje específicamente para los niños? Es una estructura que viene desde arriba. ¿Por qué? Porque no se toma en cuenta a la niñez como debe de ser. No se ve a los niños, a los adolescentes como debe de ser, que ellos también son sujetos de derechos. No solamente son personas o esperar que sean adultos o que tengan 18 años, ¿no? Sino que desde la concepción, dice nuestra Constitución, el Estado garantiza el derecho a la vida. Desde ahí, el Estado garantiza ese derecho a la vida. Por lo tanto, vivir no solamente significa respirar el aire, sino que también significa que cada uno debe de tener esas condiciones básicas para poder vivir: la educación, la alimentación, salud, vestuario, una vivienda, agua. Por lo menos esas condiciones básicas que pueda tener el ser humano para poder vivir bien. Entonces, pero en este caso, pues tenemos mucho que hacer todavía. Cada institución desde sus objetivos, como lo mencionaba hace un momento, cada institución tiene un objetivo, una misión, una visión, y desde ahí se tiene que proteger, se tiene que garantizar esos derechos de los niños y las niñas. Cada día de nuestra vida, en los diferentes espacios, desde las calles, en la iglesia, en el hogar, en la escuela, en el puesto de salud, en las diferentes instituciones, se debe de proteger los derechos de los niños. Entonces, es un tema muy, muy grande que se debe de profundizar desde las diferentes leyes: la Ley de Protección Integral de la Niñez y Adolescencia, la Convención de los Derechos del Niño, la Constitución. Pues, en fin, nuestra obligación pues es proteger a los niños. ¿Proteger contra qué? Contra la violencia, el abandono, la explotación, la discriminación, la exclusión.
todas las situaciones que impidan su desarrollo. Y también garantizar. ¿Qué es lo que debemos de garantizar? Esa palabra garantizar significa dar. ¿Qué es lo que tenemos que dar a los niños como obligación? La educación, la salud, la alimentación, ese derecho a la identidad, la protección, la recreación, el desarrollo integral. Escuchar a los niños para que ellos puedan tomar en cuenta, para que se pueda tomar en cuenta su opinión de acuerdo a su edad y madurez. Permitir que ellos puedan participar en los asuntos que les afecten y pues proteger a esos niños, garantizar esos derechos y también prevenir la violencia, el abandono y todos esos temas que dañan los derechos humanos de los niños. Y esto lo encontramos en la Ley de Protección Integral de la Niñez y Adolescencia, que están contemplados en estas leyes, en la Convención de los Derechos del Niño, en la Constitución. Entonces, son esas obligaciones que tenemos como instituciones. Entonces, hago esa invitación a cada uno de nosotros, los padres de familia también, en el artículo 40 de la Ley PINA, pues establece también esa obligación que tienen cada uno de ellos para poder proteger también a los niños, no solamente el Estado, sino que también los padres tienen una gran responsabilidad de poder proteger a los niños. En otro momento, entonces, vamos a seguir hablando y abordando este tema sobre los derechos de los niños. Y pues espero de que con esta información podamos ir haciendo un poco más de conciencia, ir platicando con la familia, con los amigos, los familiares y la niña y el niño que está escuchando o sintonizando este programa. Si conoce de una su amiga, de un su amigo, de un su compañero que está pasando por una situación difícil y que se vulnera sus derechos humanos, pues también no duden en llegar a la oficina de la PDH. Nosotros nos ubicamos a la par de la Caja Rural Carol, a un costado de Set Café. Y estamos aquí cerquita, entonces pueden llegar con nosotros. Igual para todas las personas, para cualquier situación, pueden llegar con nosotros. Pues allí hablamos el idioma quiché, sutujil, el español, y les podemos atender en los idiomas. Cachiquel también, tal vez no es tan al 100%, pero podemos entender. Entonces, hacemos esa invitación para que puedan llegar y pues reflexionar, seguir reflexionando, analizando, pero sobre todo asumir responsabilidad y tomar acciones para cambiar esa situación que tanto les afecte a los niños. Si una niña va a la escuela, está ejerciendo un derecho. Si nosotros le compramos un juguete a una niña, puede ser que está ejerciendo el derecho a la recreación. Si le damos un pastelito, por ejemplo, en marco del Día del Niño, pues es una celebración, es un regalo, pero no es un derecho. Entonces, ir reflexionando sobre estas situaciones. Y pues agradecemos siempre a la radio La Voz de Atitlán, a Diego que me acompañó en este programa de radio. Y muchas gracias. De una próxima seguimos con el tema.

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Es verdad. El amor entre más te llena, más carencias tiene y más defectos tú le encuentras. Entre más lo buscas, más parece de ti esconderse. Si al amor mucho le inviertes, es poco el interés que te devuelve. Por más que intentas retenerlo, se empeña en alejarse de tu lado. Y cuando no es correspondido, es cuando más obsesiona y también cuando hace más daño. Y no importan los minutos, ni las horas, ni los días, mucho menos los años que tu vida se empeñe en abrigarlo. Porque toda ilusión se rompe y la felicidad se aleja de tu lado cuando seres como tú basan su amor en la mentira y el engaño.

Porque las 10 en punto en nuestros estudios en la voz de Atitlán. Saludos, gracias por su buena preferencia, queridos amigos y amigas, a la juventud en especial. Saludos, gracias, Dios les bendiga. Hoy es lunes, inicio de semana, inicio de labores, inicio de los estudios también, así que a realizar las tareas si ustedes están pendientes con las tareas. Saludos, bendiciones. Programa Mañanitas Juveniles. Bartan Kejeuka, nuestra compañera Candy Yukin. Muchachiva, que la Shnara Yukin, Trashak, Kakuin y familia, Kukin Yushbil, Nisamach, Askechuachik.

0: 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Chpamjuna 2015-2016, Shikhea como Vicepresidente Arshin, Consejo Pastoral Arshin Kak Parroquia Santiago Apóstol.
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0: 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Después de la Santa Misa, Nbimokken Karchakul, Chpam Kaniste, Habartra Nokbaba Chokun Hilal.
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0: 10 de la mañana con 11 minutos. 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
0: Saludos cordiales y especiales. Que con ir a nuestros buenos amigos, tras las llamadas que... y chica los mensajes que acabo de recibir, Martí Oestra y Sintonía. El saludo, Kayakatsra. A Juan, el pintor, con saludos para su esposa Sara, Ichkar, Baluk, Alex y Dieguito, Ichkar, su suegra Mamalía, Nokkashaka en Chukmuk 3, con mucho gusto en callar tema musical que el Kotumba de los Temerarios. Maltioistra a Sintonía y a preferencia que Nayaka siempre Rukir Sokbatameta Titlan, Zahabrakir, inicio de un nuevo, una nueva semana. Habrá acá junca las semanas, Kamachkarif, bendiciones, Chabatet, Meltios Castra a Sintonía, Ichka a preferencia que Nayaka Rukertos Bachnameta Titlán. Y por supuesto, Chka a todos nuestros buenos amigos que nos sintonizan en otros lugares. Agradecemos esa fina sintonía que le brindan al 101.9 La Voz de Titlán. De esta manera, estamos complaciendo a nuestros buenos amigos para quienes ya nos han escrito. Muchísimas gracias.

de los Tigres del Norte. Sa habrá tema, campo na complacer la sugerencia de Diego Gutiérrez. No carga ya acá Pechubac. Hola en full sintonía, Rukenga, la voz de Atitlán. Feliz inicio de semana. Capenga desear con mucho gusto. Capen complacer con este tema. Ichka, el tema de las palomas, soy albañil. Ichka, Kayaponar, Usel Rubach, a Baltasar Kik, no carcachaca, cerca de la Palmera Dorada, en el cantón Pachichaj. En una construcción, nuestros buenos amigos, solo ganas. Iniciando con toda la actitud positiva este inicio de semana. Desde ya Junquilaj Kejibin, Beltiosh Kachivastra, Nibkashah Kartok Bertameta Titlán. Pues nuestro buen amigo nos va a comentar de que siempre, siempre, desde las 5 de la mañana, Kitzhaka aquí Radio, Nekashahka, las diferentes programaciones, Arshenka Radio, La Voz de Atitlán, Meltioshka Chiva, con gusto, chka, nos van a sonar y sugerencia musical. Forma que la comunicación de nuestro fiel oyente Pedro, más conocido como Chupa, no cargachaga en la construcción en el cantón Panaj, con saludos cordiales y especiales tracasnik y chka todos los albañiles caranbijo a nuestro buen amigo Meltio Estrar Sintonía Juquila Kejibin, y con mucho gusto en Cayala y tema

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Musical de Vicente Fernández, Me cansé de rogarle, para complacer y saludar a Pedro en el Cantón Panamá.

0: Es la hora 10:30 minutos.
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0: La familia Quejupetzey en el Cantón Pachichá lamentan el sensible fallecimiento de su querido padre, quien en vida fuera don Antonio Quejú Vázquez, quien falleció el día jueves 1 de octubre de este año 2026. Falleció a sus 87 años de edad. Es recordado por sus hijos e hijas: Juana, Miguel, Concepción, Nicolás, Elena y Francisca, de apellidos Quejupetzey. Yo soy la resurrección y la vida. El que cree en mí, aunque esté muerto, vivirá. Juan 11:25.
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Con mucho gusto, con placer.

vamos a ver. Basilio Pablo. Basilio Pablo, fiel oyente de nuestra programación con el tema musical de Antonio Aguilar, Un Puño de Tierra, con mucho gusto. Como siempre, nos carga ya Cachpam Rzamaj en una construcción en el Cantón Panul. No voy a cargar el que va a ser Shbir, Shachnekatra, Antonio Mesía, Aricardo, Gatuso, Ichkar Chalal, Israel, Miguelito, Timoteo, Mariano, y apellidos Pablo, Ichka al sobrino Rodrigo Ishbalán. El tío Israel, sugerencias, con mucho gusto, en Jabén, continuar con más música cuando son las 10 de la mañana con 36 minutos.

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0: Damián, con el tema de Juan Gabriel, sabrá tema, Janu van a recordar a su querida madrecita, Andrea, con gusto, kaya la habrá tema musical, ichka, kaya ponar, utzel rubach.
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0: otra. Un amigo que suban para reportar y cuquín, pero majo suya cantar ubi, con el tema de Vicente Fernández en defensa propia, con mucho gusto nos van a sonar la sugerencia. Y por supuesto, la comunicación a Diego, más bella será como oso. No carga ya a prueba campo en una construcción. Con saludos, más bella será como padrino. Con el tema de country, con mucho gusto, Kishkaben con placer. Y la comunicación, a nuestro buen amigo y colega de la radio, Agoyo. Como siempre, fiel oyente de nuestra programación, no carga ya Gachpam Garru Taxi. Meltio está nuestro colega que siempre cola en compañía de la voz de Atitlán y en la programación Miranchito. Con el tema de Ángela Aguilar, La Chancla. Con mucho gusto, Caben con placer.

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0: comienza una nueva semana en el noticiero Mayacat, informando desde los territorios. Lunes 5 de octubre de 2026. Esta es la emisión de noticias desde la Federación Guatemalteca de Escuelas Radiofónicas FEGER. Usted sintoniza las emisoras que integran esta casa de producción radiofónica, la cual le acompaña de lunes a viernes de 11 de la mañana a 12 del mediodía en la emisión estelar desde el 15 de noviembre del año 2004. Le da la bienvenida el licenciado Walter Cook, director ejecutivo de esta casa de radio. En la conducción y producción le acompaña en estos minutos Juan Pablo Montenegro Rojas. Es un gusto poder saludarle y presentarle las noticias que nuestros compañeros y compañeras periodistas con enfoque comunitario preparan desde los territorios para informarle lo que está pasando en los idiomas maternos y español. También agradecemos a Radio TGW, La Voz de Guatemala, que en sus frecuencias 107.3 y 107.5 FM retransmite esta emisión a las 2 de la tarde.
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0: Le presentamos avances de nuestra agenda informativa. Municipalidad de Río Hondo manifestó que sigue en la lucha por realizar la consulta municipal de vecinos. El Consejo Nacional de Áreas Protegidas capacita a guardarrecursos en la zona sur de Petén. Organizaciones campesinas anuncian manifestaciones para el 12 de octubre.
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0: Vamos a conectar con Radio La Voz de Atitlán para escuchar el significado de la energía del día en el idioma del pueblo maya Tzutujil. Conocemos esta información desde Santiago Atitlán, Sololá.
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0: cada uno de ustedes tiene muchas cosas que agradecer y muchas cosas que pedir también sobre la energía Ajmak. El significado es bastante, pero es el momento de la reflexión de cada uno de nosotros, lo que tenemos muy dentro de cada uno. Ajmak nos habla de nuestro desequilibrio, nos habla de nuestros errores. Al hablar de desequilibrio, damos nuestros errores, que muchas veces sabemos y muchas veces los cometemos. El Ajmak, nuestro error, nuestra culpa. Claro, sabemos que no somos perfectos. Y al decir que no somos perfectos, quizá aumentamos más la situación negativa, y no es así. Ajmak significa el pedir perdón unos a otros. Perdón primero hacia nosotros mismos. Quizá pues de una manera consciente o inconsciente, alguna ofensa por el estilo. Perdón a la Madre Tierra, como hemos hablado mucho de ella. La maravilla que nos da. Perdón porque los hemos talado. Perdón porque no sabemos el lenguaje de ellos. Ellos también son hermanos de nosotros. Ellos tienen su lenguaje de comunicarse. Ellos se comunican. Ya quizás no tienen la facilidad de palabra como nosotros nos podemos expresar. Pero también ellos son parte de nuestro ser, parte de nuestro entorno y parte de nuestra vida. Realmente pues la Ajmak, Nahual Ajmak o energía Ajmak nos enseña entonces a reflexionar, a meditar sobre nuestro desequilibrio, nuestros errores y a enmendar todo esto. Es la reflexión más grande que nos puede dar, reconciliarnos como nosotros mismos, vivamos como seres humanos, el ayudarnos unos a los otros y no el dominar unos a otros. Es lo que nos enseñan nuestros abuelos y abuelas. Muchas veces tenemos la cortina que no nos deja ver. Ajmak, le llaman otros, y es cierto, no podemos ver al más allá. Pero sin embargo, nuestra invitación que nos dan los abuelos, que nos queramos unos a otros. Que la Jalos bendiga.
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5: Compañeros, compañeras, mi nombre es Sonia Pernillo de la Asociación de Mujeres en Solidaridad AMES. Acá felicitando a los compañeros en sus 22 años de Mayacat, que es el 15 de noviembre. Felicitaciones, seguir adelante. El periodismo comunitario es muy importante para socializar todas las demandas que pasan en nuestros territorios y comunidades. Adelante, compañeros, sigan adelante, que el periodismo avanza. Los territorios avanzamos y si hay comunicación, tejemos redes. Un abrazo muy fuerte.
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8: Estas son las noticias desde la Federación Guatemalteca de Escuelas Radiofónicas FEJER. En el lunes 5 de octubre de 2026. Comenzamos con nuestras presentaciones de noticias. Vamos que el 12 de octubre desde las 7 de la mañana se tendrán manifestaciones en diversos puntos del país convocadas por organizaciones campesinas y sindicales. Vamos a tener más detalles de esta movilización en el siguiente reporte con la periodista Carolina Sinay.
9: El Comité de Desarrollo Campesino CODECA, el Comité Campesino del Altiplano CCDA y el Frente Nacional de Lucha y de la misma forma estudiantes de la Universidad de San Carlos de Guatemala se pronuncian informando a los pueblos de Guatemala que el día 12 de octubre del presente año estarán realizando manifestaciones en todas las cabeceras departamentales del país a partir de las 7 de la mañana. En las siguientes demandas son explícitos los estudiantes de la Universidad de San Carlos de Guatemala quien le exigen la renuncia a Walter Mazariegos de la rectoría de la universidad. En este espacio estamos con José Santos y un estudiante que prefiere mantener el anonimato en esta entrevista.
10: Pues como bien lo dice en el comunicado que se leyó en la conferencia de prensa, pues exigimos la renuncia de la rectoría de la USAC, pues a Walter Mazariegos, que durante las elecciones pues presentó bastantes incongruencias y bastantes casos de corrupción en torno a la llegada a la rectoría, donde no se le acreditó a los cuerpos electorales pues que habían de posición para la votación el día 8 de abril del presente año. Así también se le exigió a la renuncia a los magistrados de la Corte Suprema de Justicia, que durante varios tiempos estuvo presentando amparos ante la Corte por los casos de acreditación de cuerpos electorales, de incongruencias en torno a las elecciones del rector. Asimismo, algo muy importante que son el regreso a las clases presenciales, ya que después de la declaración de huelga del presente año, los comités tomaron la Universidad de Guatemala. Al abrirse el campus, se dedicó a mantener todas las clases pues virtuales, que es una medida que ha utilizado en muchas escuelas, como lo es la Escuela de Ciencia Política, la Escuela de Ciencia de la Comunicación, la Escuela de Física y Matemática, que sistematizó este tipo de acciones de clases virtuales para evitar que los estudiantes se comiencen a organizar, evitar que los estudiantes mantengan una voz firme ante esta usurpación de la rectoría de la Universidad de San Carlos.
9: Muy bien. Y ante el próximo 12 de octubre, ¿qué llamamiento le hace a los estudiantes para que estén pendientes a esta fecha?
11: Hacemos un llamado no solo al estudiantado, sino a toda la juventud en general, a poder movilizarse con nosotros para pues poder tener las demandas claras. Nuestras demandas son claras y lo que nosotros queremos básicamente es que no haya una universidad cooptada, que tengamos nosotros como jóvenes especie de organización, que el estudiantado pueda tener clases presenciales. No podemos continuar en la virtualidad, no es justo tampoco que las mafias estén cooptando la universidad, y por eso nuestro llamado.
9: En el comunicado hacen un llamado a los pueblos y comunidades a sumarse en la lucha en las calles e impulsar un proceso de asamblea constituyente popular y plurinacional para el buen vivir de todos y todas. Para Mayacat, informando desde los territorios, Carolina Sinay.
8: Continuamos con más noticias. Desde CODECA se exige al gobierno que se revise la licencia otorgada al proyecto Transportadora de Energía de Centroamérica S.A., mejor conocido como TREXA. Nos conectamos con Francisco Chávez, periodista de Radio Urbana, para ampliar dicha información.
12: Y dentro de ello tenemos a uno de los participantes, por favor, para el noticiero Mayacat.
13: Mi nombre es José Marcos Sequien, de parte de la alcaldía auxiliar, alcaldes auxiliares ancestrales Achijay.
12: ¿De qué región?
13: De Pilar 1, San Juan, Zacatepec. Nosotros estamos aquí en estos momentos para exigir al gobierno, a los congresistas, a la Corte de Constitucionalidad, que tomen nota, que tomen cartas y con las licencias y que tenga la empresa TREXA, lo mismo. Por este lado estamos aquí de exigir a ellos que se haga algo por los pueblos, que no den autorizaciones de licencias a empresas privadas. Lo que estamos viendo en estos momentos, las cosas de los documentos de las empresas son ilegales y todavía llegan ellos a hacer conflictos en comunidades.
12: Hemos transmitido para el noticiero intercultural Mayacat, Francisco Chávez desde los territorios.
8: Amigo y amiga oyente, le queremos hacer una invitación para que el próximo 8 de octubre no se pierda la entrevista con Marco Antonio Garavito Fernández. Recientemente visitamos la Liga Guatemalteca de Higiene Mental para conocer información importante acerca del Día Mundial de la Salud Mental, la fecha se celebra el 10 de octubre de cada año. Vamos a conocer un fragmento de lo que podremos escuchar en esta entrevista del Mucho de qué hablar del 8 de octubre a partir de las 4:30 de la tarde. A continuación conocemos cómo las guerras impactan en la salud mental de la población, pero también cómo la población debe tener cuidado al momento de elegir sus autoridades que gobiernen su país. Adelante con el extracto.
14: Esto que está pasando con Irán, con Israel, ¿verdad? Sí. ¿Cómo se puede resolver eso? Lo intentaron resolver con un ataque directo a Irán. Irán ha tenido que responder y ha sido cuestionado por responder. Pero si van a mi casa a tirarme torpedos y misiles y no sé qué, yo tengo el derecho a defenderme, ¿verdad? Es decir, es un tema filosóficamente muy complicado y políticamente muy complicado, pero ojalá sea lo menos posible, ¿verdad? Ya el conflicto de Irán es de tal grado que deberían negociar una salida, pero el imperio no quiere decir perdí, ¿verdad? Claro. Ese es el problema. Y con un personaje como Donald Trump, menos, porque tiene toda una personalidad autoritaria, ególatra, en fin, es más difícil. Por eso es que para nosotros, pero para todo el mundo, tenemos que ser muy juiciosos cuando las elecciones, porque hay que tratar de llevar a la dirección de nuestro país o de las autoridades a la gente más estable que podamos encontrar. No metamos un violento, agresivo, qué sé yo, porque son las consecuencias que tenemos.
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15: Es la hora 11:19 minutos.
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8: Continuamos con más información en este lunes 5 de octubre de 2026. Vamos a enlazar en este momento con Radio La Voz de Atitlán, ubicada en Santiago Atitlán, Sololá. La periodista Berta Damián nos tiene información acerca de una jornada de limpieza para evitar inundaciones. ¿De qué se trata? En el idioma maya, tzotzil y español conocemos los detalles.
26: Hey Capsin, en el cantón Sanchach, en Katnametsken, Hajer, Shakika, sábado 3 de septiembre, Shikienka alertar aquí, Srikka, Shikika, Hunkar, Kankaya, Bansraken, Rashka, Chumka, Havraka, Canton, Bansran, Yank, Shibiak, aquí, Srikka, Nitzakka, Ulkachkir, Bansraka, Giru, Anka, Afectar, Chikun, Hilal. Pobladores del cantón Sanchach, del municipio de Santiago Atitlán, se mantienen alerta por el aumento del caudal de una corriente de agua que atraviesa la localidad, donde esta aconteció el día sábado 3 de septiembre, y los vecinos mencionan que temen por el riesgo de desbordamiento, según informaron que también han solicitado el apoyo a la municipalidad para limpieza del canal de desfogue 3 veces por año, pero aseguran de no haber recibido una respuesta. Así también pidieron hacer la extracción de arena en dicho lugar, ya que la comunidad teme por la falta de mantenimientos que provoque inundaciones u otros daños materiales en el sector, por lo que reiteraron su llamado a las autoridades para intervenir de forma preventiva. Informando desde los territorios para Noticiero Mayacat y Radio La Voz de Atitlán, Berta Damián.
8: Unos 40 guardarrecursos de los municipios del sur de Petén reciben capacitaciones del Consejo Nacional de Áreas Protegidas, CONAP, con el objetivo de salvaguardar su integridad en su labor del cuidado de los recursos naturales, entre otros conocimientos. Informa Rubén Darío Melgar Choc, periodista maya quechí del departamento de Petén.
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28: Con el objetivo de fortalecer las capacidades en el campo, el Consejo Nacional de Áreas Protegidas, CONAP, capacita a unos 40 guardarrecursos que cubren los municipios del sur de Petén. El taller se denomina Protocolos de Actuación en Patrullajes de Control y Protección, Aprehensiones y Consignaciones. Oscar Zúñiga, director de la Oficina Subregional de CONAPE en Poptún, explica.
1: Este taller está orientado a fortalecer las capacidades en campo, cómo deben de actuar ellos a la hora de realizar un patrullaje y de los diferentes tipos de patrullaje que se puedan dar en las diferentes áreas protegidas del sur de Petén. Y pues sobre todo, cómo en su momento pueden ellos también salvaguardar su integridad física, ¿verdad? Esperamos pues que este inicio del fortalecimiento pues continúe más a menudo, ya que el personal guardarrecurso pues que es de recién ingreso debe de conocer sobre la importancia de la conservación de las áreas protegidas y la diversidad biológica.
28: Mientras que uno de los guardarrecursos también da a conocer su impresión.
4: Exactamente, precisamente para eso el tema, para tener una mejor experiencia en lo que son temas legales, ¿verdad? De cómo actuar y afectar nuestra labor.
28: Informando desde los territorios, Rubén Darío Melgar Choco.
8: Continuamos con la información y ahora retomamos el contacto con la periodista Maya Chutujil, Berta Damián, desde otro punto del departamento de Sololá, nos brinda información en el idioma del pueblo Maya Chutujil. Desde Radio La Voz de Atitlán llega el reporte.
26: Jaca alcalde Shinkakat Belsia Shunkibnankarinka, el Consejo Municipal y Nikachek Organizaciones, Shkibenka Junka Monitoreo, Chipamka el sector Trinka como Chumank, Kekola y el Cantón Sanchar, Shankika Domingo, 4 de septiembre, Panzrak Atra Lumrumlu of Karilla, Shankika Sábado, Panzrak Absin, Tajena Shkimiltushik Atra, Panzrak Shataka, Hauraka Solución Atra. El alcalde municipal, acompañado por parte del Consejo Municipal, realizó un monitoreo con los COCODES, comités y vecinos del Cantón Sanchar el día domingo 4 de septiembre en el sector conocido como Chumang. Debido a la acumulación de agua, los vecinos expresaron su agradecimiento a la pronta solución al COVID.

0: Vamos con más información porque este domingo 4 de octubre de 2026 se llevó a cabo en la ciudad capital de Guatemala la marcha pacífica en ocasión del Día Mundial de Solidaridad con Palestina, la Acción Mundial en Solidaridad con Palestina. Varios guatemaltecos y guatemaltecas salieron a las calles mostrando banderas, pancartas y alzando la voz para pedir que se frene el genocidio que se ejecuta por parte de las fuerzas militares de Israel en la Franja de Gaza, afectando al pueblo de Palestina. Vamos a escuchar un enlace con Radio Urbana presentada por la periodista Carmen Reina, quien conversa con un integrante de la comunidad palestina en Guatemala. Se trata de Jamal Hadwi. Adelante con la información.
1: Me da mucho orgullo ver muchos guatemaltecos que apoyan a la causa palestina con este clima y con esta lluvia, y todavía y tienen la iniciativa de salir a la calle y marchar y manifestar contra la violencia y contra el genocidio que está pasando en Palestina.
2: ¿Qué es el mensaje que como pueblo palestino le darías a Guatemala?
1: Mi mensaje para Guatemala, que abran los ojos y que sepan la historia. Que Palestina

0: por la división de dos estados, uno palestino y uno judío. Y Guatemala en el 2018, el presidente Jimmy Morales ha regalado nuestra capital, que es Jerusalén, a Israel, como venir y regalar Guatemala a México o a Salvador. Ese es, violó los derechos internacionales. Hay que ver mucho más la historia y saber cómo es las reglas internacionales.
1: Bien, eso es lo que decía Jamal Hadwi, integrante de la comunidad palestina en Guatemala, quien exige que se respete el derecho del pueblo de Palestina y se frene el genocidio que ejecuta el ejército de Israel en la Franja de Gaza. Vamos a tener también información de parte de los colectivos que participaron en esta Jornada de Acción Mundial en Solidaridad con Palestina, realizada este domingo 4 de octubre en la ciudad capital. Vamos a escuchar la información acerca de la historia de esta situación que se vive en Palestina de parte de un joven guatemalteco que con altavoz explicó en el Paseo La Sexta cuál es el sentido de su accionar.
2: ¿Ustedes creen que el genocidio en Palestina comenzó en 2023? Sin embargo, este es un proceso de limpieza étnica que lleva cometiéndose meticulosa, descarada e impunemente desde 1948, avalado, financiado y respaldado por las potencias imperialistas y coloniales que, como Israel, cometieron genocidio en América, África y Asia a través de sus colonias, el saqueo y el despojo de territorios que pertenecían a quienes llevaban habitando siglos en estos lugares. Palestina no es ajeno a Guatemala, y aunque se encuentra a más de 12.000 kilómetros de distancia, está más cerca que nunca. Guatemala misma es una tierra que sufrió por culpa de un genocidio en una guerra civil o conflicto armado, en donde murieron más de 200.000 personas, en su harta mayoría inocentes y civiles, quienes fueron víctimas de un Estado opresor que tiene hasta la fecha una idea de proyecto nacional ladina que reniega y desprecia de sus raíces mayas, aunque comparta mucho con estas. No olvidamos ni perdonamos la complicidad del actual gobierno con el ente sionista. En mi nombre no, presidente Arévalo. Sus posturas en favor de Israel no me representan como guatemalteco y es una pena que como nuestro representante ante el mundo esté del lado incorrecto.

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0: Bienvenido y bienvenida nuevamente a la información que le presenta de lunes a viernes el noticiero Mayacat de la Federación Guatemalteca de Escuelas Radiofónicas FEGER, informando desde los territorios desde el 15 de noviembre del año 2004. Comenzamos con más noticias, nos vamos al oriente de Guatemala porque recientemente trascendió la información de que la consulta municipal de vecinos para conocer la opinión de los habitantes de Río Hondo, Zacapa, acerca de la operación de un proyecto de hidroeléctrica se ha suspendido debido a una decisión de la Corte de Constitucionalidad. La consulta municipal de vecinos estaba planificada a llevarse a cabo el próximo 11 de octubre. Sin embargo, la decisión de la Corte de Constitucionalidad ha dejado en suspenso este derecho democrático. El alcalde de este municipio organizó una conferencia de prensa y a continuación conocemos cuál es el planteamiento. Se destaca que el jefe edil ha manifestado que la lucha por realizar la consulta municipal continúa.
1: Hoy, en mi calidad de alcalde municipal y representante legal del municipio de Río Hondo, ante los últimos acontecimientos relacionados con la celebración de la consulta municipal de vecinos convocada para el 11 de octubre del presente año, con el propósito de escuchar la voz del pueblo mediante el ejercicio libre y democrático del voto respecto al funcionamiento de proyectos hidroeléctricos en la subcuenca del río Pasamín, me dirijo a la población para manifestar lo siguiente. Primero, lamento informar que una vez más la consulta municipal de vecinos ha sido

0: suspendida por resolución de la Corte de Constitucionalidad, limitando con ello la posibilidad de que nuestros vecinos puedan expresar libremente su voluntad sobre un asunto que es de interés colectivo. Ante esta situación manifiesto con absoluta determinación que continuaremos ejerciendo todas las acciones legales que correspondan para defender el derecho constitucional de nuestro pueblo a ser escuchado. Creemos firmemente que la justicia debe estar al servicio de todos los guatemaltecos, sin distinción de condición económica, poder político o intereses particulares, y no puede convertirse en un instrumento que favorece exclusivamente los sectores económicos poderosos. Segundo, reiteramos que conforme los argumentos y elementos de prueba que la municipalidad ha presentado ante los órganos jurisdiccionales y administrativos competentes, la empresa Inversiones Pasallín no cuenta con los permisos legales vigentes que acrediten la autorización para operar, ni con licencia de construcción extendida por esta municipalidad. En consecuencia, continuaremos promoviendo las gestiones y acciones correspondientes para que las autoridades competentes examinen y resuelvan con estricto apego a la ley la situación jurídica y administrativa de dicha empresa. Tercero, mantendremos nuestra actuación institucional y las acciones legales pertinentes para esclarecer los hechos relacionados con la propiedad y tenencia de la tierra en el sitio Santa Rosalía, así como para que se investiguen las posibles anomalías en las inscripciones registrales que han sido objeto de controversia. Nuestro propósito es que se determine la legalidad de los derechos invocados por quienes promueven acciones judiciales que podrían afectar a nuestros vecinos de Santa Rosalía Marmo. Asimismo, nos preocupa profundamente el impacto que esta situación y el funcionamiento de los proyectos hidroeléctricos puedan tener sobre el abastecimiento de agua de 11 comunidades de nuestro municipio. Cuarto, nuestra posición es clara. Consideramos que el funcionamiento de una empresa dentro del territorio municipal debe estar respaldado por todas las autorizaciones legales correspondientes y desarrollarse con respeto a los derechos elementales de las comunidades y las competencias de las autoridades municipales. De igual manera, reconocemos el sentir de nuestros vecinos, que constantemente manifiestan su rechazo a estos proyectos y que exigen ser escuchados. La voluntad ciudadana merece respeto y debe tener espacio legítimo de expresión y participación democrática. Quinto, como alcalde municipal, reafirmo mi compromiso de continuar esta lucha por las vías legales e institucionales, con firmeza, responsabilidad y respeto al Estado de Derecho. No renunciaremos a nuestro deber de defender los intereses colectivos, proteger los recursos naturales y procurar el bienestar de las comunidades de Río Hondo. El pueblo de Río Hondo merece ser escuchado, su voz merece respeto y sus derechos deben ser garantizados. Nuestra lucha continúa, convencido de que la justicia, la legalidad y la dignidad de nuestro pueblo deben prevalecer. Río Hondo merece respeto.
1: Esa fue la conferencia de prensa que organizó la Municipalidad de Río Hondo, Zacapa, el pasado 3 de octubre de 2026. Ahora vamos a seguir con esta cobertura que realizó la periodista Carmen Reina de Radio Urbana al tema de la consulta municipal. También se tuvo una entrevista con el colectivo ecologista Madre Selva. Uno de sus integrantes, Julio González, habla de lo que implica las acciones que realiza la Corte de Constitucionalidad en el cuidado del agua.
2: Empecemos diciendo que el agua es un bien común, nos pertenece a todos, y que el hecho que un río sea concesionado por el Estado para una empresa privada tiene que pasar primero por un escrutinio, por un acceso a la información y consulta para ver si todo lo... Eso aquí no se hizo. Además, no tienen titularidad sobre la tierra, no tienen título, no tienen tampoco un estudio de impacto.

0: ambiental, o sea que no tomaron en cuenta la opinión de la gente, la hicieron antes de que se creara el Ministerio de Ambiente y antes de que era normativa ambiental. La licencia se les vence este año. Entonces, la cosa es, la gente quiere que esto siga o no siga. Porque ya pasaron 25 años donde han causado un montón de agravios a la gente, a todo el municipio y en particular a las aldeas que están aquí cerca. Son responsables también de la muerte de dos comunitarios y un policía por haber ejercido una orden judicial que no tenía fundamento. En ese sentido, pues, estos 25 años debieron ser tomados en cuenta por la Honorable Corte de Constitucionalidad, porque lo que deben ver ellos es presidente por el bien común, por el bien de la gente. ¿Y qué defienden? ¿A qué le tienen miedo con una consulta? La gente puede decir si quiere o no quiere, igual que elegimos candidatos en el periodo electoral. Tenemos ese derecho, y ese derecho que ha sido conculcado totalmente, y en particular por la Corte Constitucional, que es el último lugar a donde acuden las empresas para obtener beneficios privilegios. Menciono una cuestión hacia la ley. Nunca en la Corte Constitucional se ha autorizado, se ha permitido detener la construcción de un hidro. Jamás. Se ha logrado parar empresas mineras o proyectos de otro tipo. Pero una hidroeléctrica no. ¿Por qué? Porque ese es un negocio privado. Desde que se privatizó la luz aquí en Guatemala, es un monopolio que se ha ido creando, porque si bien se privatizó, esos bienes, digamos, de los activos del que eran gente del Estado, ahora están en manos privadas. Ustedes tienen la generación, tienen la distribución y tienen el transporte, que nos está generando problemas. Pero para pasar leyes, para beneficiarlos a ellos, ahí están a la orden del día. Estamos ahorita viendo el caso de la ley 6665, porque quieren a puro tubo meter sus torres eléctricas donde la gente ni siquiera le han pedido permiso. Y ahora más quieren hasta expropiar esos bienes de todos. Yo creo que en ese sentido estamos presenciando nuevamente una acción en la Corte de Constitucionalidad donde lo que se defiende...
1: Que suspendió la consulta, ¿verdad?
0: Sí, ayer publicaron una orden ahí donde declaran inconstitucional un artículo del reglamento de consulta, que son estrategias para parar, digamos, para detener el ejercicio de un derecho constitucional que todos tenemos la posibilidad de ejercerlo. Somos ciudadanos y nosotros como ciudadanos sí tenemos los agravios que nos han hecho. Aquí la gente ha pasado 25 años subordinada a los caudales que ellos manejan, a darle el agua al río lo que quieren. Yo creo que en ese sentido no solo se daña el ambiente, el ciclo hidrológico, sino paulatinamente la salud y la seguridad alimentaria de la gente. Aquí en Río Hondo la gente tiene que expresarse y decir claramente si quiere o no quiere. Es su territorio, es su autonomía, es su posibilidad de tener futuro. Y la Corte no sabe nada de ecología. La Corte no atiende eso. Lo que atiende son principios legales que nos aplican a su absoluta consideración. Eso no se vale.
2: Es la hora 11:50 minutos.
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14: 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Ahora ha sido toda una historia de comunicación comunitaria del país hacia el país, así es que felicitaciones, sigan adelante, vamos por otros 22 más.
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0: Y en Chimaltenango, el sector de mujeres, para representar el Consejo Departamental de Desarrollo, ya tiene una persona elegida. Vamos a tener la información desde Radio Comunitaria San Juan. En San Juan Comalapa se encuentra el periodista maya cachiquel Martín Perén, quien nos brinda los detalles.
1: 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Una excelente mañana para cada uno de ustedes. En esta oportunidad queremos compartirles de la elección de nuevas representativas del sector mujeres en lo que es el CODEDE de Chimaltenango. En esta actividad, varias mujeres que representan las diversas organizaciones de nuestro departamento participaron para esta elección. La titular y la suplente, quienes representarán al sector mujer en el CODEDE de Chimaltenango, fueron Verónica Aksak de Santa Polonia y Gracie Sui del municipio de San Andrés Itzapa. Estas fueron las palabras de Verónica Aksak, quien será la titular del sector mujer ante el CODEDE de Chimaltenango.
2: Muy bien, claro que sí, soy Verónica Aksak, pues vine a representar la asociación Samnajá, ¿verdad? Es cero tolerancia en violencia de mujeres, discriminación y racismo. Primer motivo, ¿verdad? Primero es la convicción, el defender los derechos de las mujeres específicamente, derechos indígenas, derechos de pueblos. Pues en segundo lugar, al ente convocatoria que es la SEPREM. En verdad, toda la convocatoria pues fue pública, y gracias a Dios también pues vinieron muchas organizaciones, algunas pues no las conozco realmente, son nuevas, pero el compromiso es poder atender a quien sea, a quien lo necesite, llegar hasta las comunidades, hasta el último rincón de nuestro querido Chimaltenango. He estado por años por convicción, desde mi niñez, juventud, pues me he dedicado a las organizaciones, pues Dios me ha bendecido en ese sentido, No he sido funcionaria, nunca he podido trabajar en el Estado, mas sin embargo, pues estoy acá en la lucha social. Me gusta mucho defender las personas vulnerables en derecho, especialmente a las mujeres indígenas, rurales y campesinas. Es bastante comprometedora, es una gran responsabilidad de poderlas representar, no solo las 50 organizaciones, grupos, seguramente hay más comités en las comunidades, pues ir motivando, ¿verdad? Y que se puedan alzar y levantar la voz. Yo creo que la organización comunitaria es un derecho. Pues incentivo a poder alzar la voz, nunca más callar. Estos procesos han venido de lucha por años desde nuestros ancestros a través de los acuerdos de paz, y eso es la razón que hoy pues se llevan a cabo estas sagradas asambleas.
1: Desde la sala de redacción de Radio Comunitaria San Juan en Comalapa, reportando para el noticiero Mayacat, informando desde los territorios, Martín Perén.
0: De esta manera terminamos la emisión de noticias correspondiente al lunes 5 de octubre de 2026. Agradecemos a Radio TGW, La Voz de Guatemala, en sus frecuencias 107.3 y 107.5 por retransmitir esta emisión a las 2 de la tarde. También un agradecimiento a Radio La Voz de Colomba, Nahual Estéreo, Tezulután Estéreo, Radio Urbana, Radio Chumequená, Radio Utancaj, Radio Chortí FM Tierra, Balam Estéreo, La Voz de Atitlán, La Petenera, Comunitaria San Juan, Comunitaria Xapsultacá, Cultural y Educativa, Radio La Dueña y Comunitaria Snuk Holom Konog, transmitiendo Mayacat, informando desde los territorios. En la dirección general se despide el licenciado Walter Cook, director ejecutivo de esta casa de radio. En la conducción y producción le acompañó Juan Pablo Montenegro Rojas, junto al equipo de noticias que de lunes a viernes le acompaña de 11 de la mañana a 12 del mediodía. Le agradecemos su sintonía. Hasta una próxima ocasión, con su permiso.
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5: Es la hora 12:02.

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5: El Ahmak es un día reconciliador. Es un día grande porque en nuestro mundo, en nuestra manera de vivir, cometemos muchos errores. Este día es especial para orientarnos de que debemos hacer el bien y evitar el mal. Nos enseña a no buscar problemas con nuestros hermanos. Este día nos ordena a hacer el bien, a ser un ejemplo para los demás, a no manchar nuestro destino. Haz el bien y cosecharás. Debes demostrar respeto a todo ser humano por igual, grande, pequeño, hombres, mujeres, ancianos, padres, niños, maestros y autoridades. Todos merecen respeto. Si siembras el mal, mal cosecharás. Con la misma medida que lo hiciste, así te han de medir a ti. Si matas con hierro, a hierro morirás. Si matas con bala, a bala morirás. Si pones trampas a alguien, así tú también terminarás. Haz el bien, sé un ejemplo y siempre serás bendecido.
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7: En la efeméride de hoy queremos hablar de un tema muy especial: los animales y la importancia de respetarlos y cuidarlos. Y aunque el Día Mundial de los Animales se conmemora cada 4 de octubre, hoy 5 de octubre queremos aprovechar este espacio para reflexionar sobre lo que esta fecha nos invita a recordar.
8: Así es, porque cuando hablamos de animales, estamos hablando de seres vivos que forman parte de nuestra vida cotidiana. En nuestras comunidades encontramos perros, gatos, gallinas, vacas, caballos, cerdos y muchos otros animales que acompañan a las familias y que también forman parte de las actividades del campo. Pero también tenemos animales silvestres que viven en bosques, montañas y otros espacios naturales. Y todos ellos cumplen una función dentro de la naturaleza.
7: Y precisamente por eso es importante preguntarnos, ¿cómo estamos tratando a los animales que están cerca de nosotros? ¿Los cuidamos? ¿Les damos alimento y agua? ¿Los protegemos cuando están enfermos? ¿Evitamos hacerles daño? Son preguntas que parecen sencillas, pero que nos pueden llevar a la reflexión sobre nuestra responsabilidad.
8: Esta fecha está relacionada con San Francisco de Asís, quien es conocido por su respeto y amor hacia los animales y la naturaleza. Con el paso del tiempo, esta fecha se convirtió también en una oportunidad para promover el respeto, la protección y el bienestar de los animales. Y es importante decir que cuidar a los animales no significa únicamente tener una mascota. El mensaje es mucho más amplio. Significa reconocer que los animales son seres vivos y que nuestras acciones pueden afectar directamente su bienestar.
7: Exactamente. Y podemos comenzar desde algo muy cercano, desde nuestro propio hogar. Si tenemos un perro, un gato, gallinas u otros animales, tenemos una responsabilidad con ellos. No solamente porque nos pueden ayudar en nuestras actividades, sino porque depende de nuestros cuidados. Pensemos, por ejemplo, en una mascota. Ese animal necesita alimento, agua, un lugar donde descansar y sobre todo necesita protección. También necesita atención cuando está enfermo.
8: Y algo muy importante, necesita un trato respetuoso. A veces podemos pensar que porque un animal no habla, no siente, pero los animales pueden sentir dolor, hambre, miedo y también pueden desarrollar vínculos con las personas que los cuidan. Por eso debemos evitar golpearlos, lastimarlos o mantenerlos en condiciones que pueden afectar su bienestar. También debemos hablar del abandono. Muchas veces vemos animales que son dejados en las calles porque sus dueños ya no pueden o ya no quieren hacerse cargo de ellos. Pero abandonar a un animal significa dejarlo expuesto al hambre, enfermedades, accidentes y otros peligros. Por eso, antes de tener una mascota, debemos pensar si realmente podemos asumir la responsabilidad de cuidarla.
7: Es una decisión que debe tomarse en familia, porque un animal no es un juguete que podemos tener mientras nos parece bonito y después dejar de lado. Es un ser vivo que necesita cuidados durante toda su vida. Y en nuestras comunidades también tenemos una relación muy cercana con los animales de crianza. Muchas familias tienen gallinas, vacas, cerdos, caballos. Estos animales pueden formar parte de la economía familiar y contribuir a la alimentación de las familias.
8: Por eso también debemos procurar que tengan condiciones adecuadas. Por ejemplo, que tengan acceso a agua, alimentación y un espacio donde puedan permanecer protegidos. También es importante mantener limpios los lugares donde se encuentran y estar atento cuando presentan alguna enfermedad.
7: Y aquí hay algo importante. Cuidar a los animales también puede beneficiar a la propia familia. Un animal bien cuidado puede mantenerse en mejores condiciones y se pueden prevenir algunas enfermedades o problemas relacionados con la falta de higiene. Por eso, El bienestar de los animales y el bienestar de las familias también puede estar relacionados.
8: Pero no podemos hablar del Día Mundial de los Animales sin mencionar a los animales silvestres. Ellos forman parte de nuestros ecosistemas, viven en los bosques, montañas y otros espacios naturales, y cada especie cumple una función. Algunos animales ayudan a dispersar semillas, otros participan en la polinización, otros forman parte de las cadenas alimenticias y ayudan a mantener el equilibrio de los ecosistemas. Por eso, cuando desaparece una especie o se destruye su hábitat, también se puede afectar el equilibrio de la naturaleza.
7: Por eso es importante evitar capturar animales silvestres, ya sea para domesticarlos o en todo caso para venderlos. Aunque nos parezcan bonitos, interesantes, debemos recordar que necesitan vivir en su hábitat natural. Un animal silvestre no necesariamente está mejor porque está cerca de las personas. Su hogar es la naturaleza.
8: Y aquí encontramos otro punto importante. Cuando hablamos de proteger a los animales, también hablamos de proteger los lugares donde viven. Porque imaginemos por un momento, ¿qué pasa si destruimos los bosques? ¿Si contaminamos los ríos? ¿Si desaparecen las fuentes de agua? Los animales también se quedan sin alimento, sin agua y sin un lugar donde vivir.
7: Por eso el cuidado de los animales está relacionado directamente con el cuidado del ambiente. Y esto es algo que podemos enseñar especialmente a los niños, niñas y jóvenes. Podemos enseñarles que no debemos perseguir ni lastimar a los animales, que debemos respetar los nidos, que debemos evitar tirar basura en los lugares donde viven y que debemos cuidar los árboles y las fuentes de agua. Estas son acciones pequeñas pero importantes, porque el respeto por la vida también se aprende en casa. Los niños y jóvenes aprenden observando nuestras acciones. Si ven que los adultos cuidamos a los animales, ellos también pueden aprender a hacerlo.
8: También debemos recordar que el maltrato animal no debe verse como algo normal. Golpear a un animal, causarle heridas, dejarlo sin alimento o agua, abandonarlo o mantenerlo en condiciones que le provoquen sufrimiento, son situaciones que debemos evitar. Y si conocemos una situación de maltrato, podemos buscar orientación en las autoridades o instituciones correspondientes de nuestra localidad, especialmente cuando exista un riesgo grave para el animal. Pero también podemos prevenir, podemos hablar con nuestras familias, podemos enseñar, podemos crear conciencia.
7: Porque cuidar a los animales no es responsabilidad únicamente de una persona o de una institución. Es una responsabilidad que podemos asumir como sociedad y como comunidad. Por eso, aunque ayer 4 de octubre se conmemoró el Día Mundial de los Animales, no necesitamos esperar un año para volver a hablar de ellos. Cada día podemos hacer algo, desde nuestras casas, desde nuestras comunidades, desde nuestros campos, desde la manera en que tratamos a los animales que nos acompañan.
8: Recordemos que ellos dependen muchas veces de nuestras decisiones y de nuestros cuidados, y que enseñar a las nuevas generaciones a respetarlos también es una manera de construir comunidades más responsables y conscientes de su entorno.
7: Esperamos que esta reflexión nos ayude a mirar de una manera diferente a los animales que forman parte de nuestra vida y a comprender que cuidar a los animales también es cuidar la naturaleza y cuidar la vida. Respetemos a los animales.
8: Protejamos su entorno.
7: Y hagamos del respeto por la vida una práctica de todos los días. Haremos una pequeña pausa y continuamos con más contenidos de Junnaoj.
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7: Cuando hablamos de seguridad alimentaria, muchas veces pensamos en tener suficientes alimentos para nuestras familias. Pensamos en que no falte el maíz, el frijol, las verduras, las frutas u otros alimentos que forman parte de nuestra alimentación diaria. Pero para que esos alimentos lleguen a nuestra mesa, hay algo fundamental que debemos cuidar, y esto es la tierra donde los cultivamos.
8: Así es, porque antes de que un alimento llegue a nuestra cocina, a nuestro mercado o a nuestra mesa, existe todo un proceso detrás. Está la persona que prepara la tierra, quien selecciona las semillas, quien lo siembra, quien cuida la planta, quien trabaja durante varios meses esperando que la cosecha sea buena. Y todo ese esfuerzo depende, en buena medida, de las condiciones en las que se encuentre nuestro suelo.
7: Por eso debemos decir que hablar de seguridad alimentaria también es hablar de tierra, agua, semillas, cultivos y de las prácticas que utilizamos para producir nuestros alimentos. Un suelo sano es la base para obtener buenos cultivos y alimentos de calidad, pero con el paso del tiempo, algunas prácticas agrícolas, la erosión, la pérdida de cobertura vegetal, el uso inadecuado de la tierra y otros factores pueden hacer que el suelo pierda nutrientes y disminuya su capacidad para producir. Y cuando un suelo pierde su fertilidad, no solamente se afecta la tierra, también pueden verse afectadas las familias que dependen de ella para producir sus alimentos o para generar ingresos. Porque si la tierra produce menos, puede ser necesario invertir más esfuerzo, más tiempo y en algunos casos más recursos para obtener una cosecha.
8: Por eso, recuperar y cuidar nuestros suelos también es una forma de contribuir a la seguridad alimentaria de nuestras familias y comunidades. Cuidar el suelo es pensar no solamente en la cosecha de hoy, sino también en la cosecha que tendremos mañana y en la tierra que dejaremos para las próximas generaciones. Pero aquí surgen varias preguntas. ¿Cómo podemos recuperar un suelo que ha perdido su fertilidad? ¿Qué prácticas pueden ayudar a que nuestras tierras vuelvan a producir mejores cultivos? ¿Qué podemos hacer desde nuestras comunidades para proteger la tierra? ¿Y qué relación existe entre un suelo saludable y los alimentos que llegan a nuestra mesa?
7: Además, a todo esto se suma una situación que muchas familias agricultoras han estado enfrentando durante los últimos meses: la escasez de agua. La falta de lluvia durante determinados periodos ha provocado dificultades para los cultivos. En algunos lugares, las primeras siembras no lograron desarrollarse como se esperaba, y algunas familias incluso perdieron la totalidad de sus cosechas.
8: Y ahora que estamos teniendo nuevamente presencia de lluvias, esperamos que esto represente una oportunidad para que los cultivos puedan recuperarse y que los granos básicos puedan producirse en esta segunda etapa. Pero también debemos reconocer que no basta únicamente con que llegue la lluvia. Necesitamos que el agua pueda ser aprovechada por el suelo, que la tierra tenga capacidad para conservar humedad y que nuestros cultivos estén en mejores condiciones para enfrentar los cambios del clima.
7: Porque también hemos visto el otro extremo. En algunos lugares, cuando las lluvias llegan de manera muy fuerte, pueden provocar inundaciones, deslaves y erosión. Cuando el agua corre sobre un suelo descubierto, puede llevarse parte de la tierra fértil, y recuperar esa tierra puede tomar mucho tiempo. Si cuidamos nuestros suelos, también contribuimos a aprovechar mejor el agua. Si protegemos los bosques, la vegetación y las fuentes de agua, ayudamos a mantener las condiciones necesarias para la producción de alimentos.
8: Esta situación tampoco ocurre únicamente en nuestras comunidades. En diferentes partes del mundo se están viendo cambios en los periodos de lluvia, temperaturas más elevadas, sequías y otros fenómenos que afectan la producción agrícola. Por eso es necesario buscar mecanismos y estrategias que nos permitan adaptarnos. Y en este proceso también debemos valorar los conocimientos ancestrales y las prácticas que durante generaciones han utilizado nuestros pueblos para trabajar y cuidar la tierra. Nuestros abuelos y abuelas conocían los ciclos de la naturaleza, observaban las condiciones del suelo, las lluvias, las semillas y las plantas. Muchos de esos conocimientos todavía pueden ser útiles y pueden complementarse con nuevos aprendizajes y alternativas para enfrentar los cambios actuales.
7: Por eso hoy queremos hablar precisamente de algunos procesos que podemos implementar para recuperar nuestros suelos, contribuir a una producción más saludable. Y para conocer una experiencia desde nuestras comunidades, le damos la más cordial bienvenida a nuestros invitados del día de hoy y les dejamos el espacio para que saluden a nuestra audiencia. Bienvenidos.
9: Bueno, especialmente buenas tardes a toda la audiencia de FM Tierra. Pues mi nombre es José Víctor León Hernández y vengo de la comunidad indígena de Colonia Tagüeyní, la Unión Zacapa. Entonces venimos a compartir unos temas también con toda la audiencia que nos escucha, ¿verdad? Esperamos que sea de su agrado y que de repente pues nos busquen también si van a quedar interesados a estos temas que vamos a compartir, pues ahí pueden buscarnos para nosotros de repente compartir estos procesos que venimos llevando a favor de nuestra madre naturaleza, que es la tierra, ¿verdad? Muchas gracias.
10: Bien, buenas tardes. Mi nombre es Fidelino Jerónimo, también vengo del barrio La Colonia, Tagüeyní, también para participar aquí en este movimiento de trabajar a favor de la madre naturaleza.
11: Sí, bien, buenas tardes, compañeros, compañeras, que estamos aquí en cabinas de Radio Chortí FM Tierra. Venimos otra vez aquí, tenemos la oportunidad de estar con ustedes. Les agradecemos por la invitación. Yo vengo de la comunidad indígena de Esquipulitas, la Unión Zacapa. Mi nombre es Pedro Hernández Ramos.
7: Muchas gracias. Dejamos con ustedes a don José Víctor y don Anacleto, quienes nos cuentan cómo están actuando para recuperar el suelo. Adelante.
9: Bueno, pues gracias por esta invitación, ¿verdad? Entonces, le agradezco a todos los que están en esta tarde. Y directamente pues vamos a tratar este tema, ¿verdad? Lo que estamos llevando en las comunidades indígenas. Entonces nosotros hace 3 meses pues empezamos a ver pues la necesidad de nuestro suelo, ¿verdad? Entonces para eso nos pusimos en la comunidad organizándonos así en grupos, donde estamos elaborando productos así naturales, 100% naturales, sobre lo que es la materia prima, ¿verdad?, que da el bosque, porque el bosque sí nos da una materia prima, además que nos da el vital líquido, que es el agua. También hoy, con la experiencia, también ya queremos elaborar ya estos biosfermentos que sí nos están sirviendo para la protección del suelo, ¿verdad?, lo que es ya hemos elaborado biofermento, repelente orgánico, el sulfo calcio también. Entonces esos 3-4 productos somos los que hemos estado ahorita practicando, ¿verdad? Lo estamos llevando directamente a la práctica para tener un desarrollo en lo que estamos aplicando, ¿verdad? Pero ahí, como digo, cada elemento que estoy mencionando sí tiene su función y cómo lo vamos a aplicar y en qué época lo podemos aplicar en los cultivos también solamente.
12: Bien, en la comunidad de Esquipulitas llevamos un proceso ahí como comunidad indígena. Estamos organizados, entonces organizamos personas, grupos, hombres y mujeres, jóvenes también que estamos ahí organizados, estamos viendo la necesidad que es, la necesidad que hay en la tierra, porque con el tiempo la tierra se va deteriorando, entonces vemos la necesidad que hoy necesitan la, más bien el material orgánico que nosotros lo tenemos en las comunidades. Lo único que no lo habíamos descubierto y que sí tenemos, lo tenemos ahí más bien en la comunidad.

0: Gracias a don José Víctor y a don Anacleto por compartir esta experiencia. Y algo que nos parece interesante es conocer que desde las propias comunidades se están buscando alternativas para cuidar los cultivos y mejorar las condiciones del suelo. Ustedes mencionaron dos productos que pueden utilizarse dentro de estas prácticas para la protección y manejo de los cultivos. El biofermento y el sulfocalcio son alternativas que se pueden preparar utilizando diferentes materiales y que buscan contribuir al cuidado de las plantas y del suelo.
1: Y seguramente muchas personas que nos están escuchando se estarán preguntando, ¿cómo se prepara el sulfocalcio? ¿Qué procedimientos debemos seguir? ¿Y cómo se aplica para poder aprovechar sus beneficios? Por eso queremos que nuestros invitados nos expliquen paso a paso este proceso. Los escuchamos.
2: Bien, ya que aquí estamos para abordar estos temas, darle un poco de detalle a lo que aquí los compañeros han mencionado, porque nosotros también llevamos un proceso ya que hemos recibido algunos talleres con algunos técnicos de diferentes instituciones. Por eso es de que nosotros hemos reconocido qué es lo que se necesita para lo que es fabricar el producto del sulfocalcio. Es como nosotros nos han llevado las charlas como para aprender, y hemos logrado aprender un poco acerca de eso. Entonces, ya que estamos en este tema, lo que yo les puedo mencionar acerca de los productos que se necesita es utilizar un poco de azufre. Un poco de azufre se compra, un poco de cal hidratada, que más bien lo conocemos como cal de cocina. Eso es lo que se necesita, y agua. Son los tres productos que se necesitan para elaborar lo que es el sulfocalcio. Entonces, también para utilizarlo, eso no tiene ninguna consecuencia de que vamos a decir de que lo va a afectar a las plantas, sino que podemos elaborarlo. Venimos, juntamos todo el producto que ya les acabo de mencionar, lo que es el azufre, la cal hidratada, el agua. Entonces conseguimos algún perol, alguna tinaja, como lo conocemos nosotros aquí en nuestro municipio, en nuestro país. Conocemos como tinajas, para algunas que utilizamos para hacer tamales, que cocemos ahí. Entonces ese mismo podemos utilizar como material para entancar el agua por unos minutos. Venimos, juntamos un fogón y luego sentamos la tinaja, llenamos de agua y ponemos hasta que el agua se ponga a hervir. Entonces, ahí juntamente con eso, utilizamos esos productos que hemos mencionado, todo lo demás lo hacemos una mezcla y ponemos a hervir el agua hasta darle un punto mínimo de unos 40 o una hora. Si el fogón es bueno, nos va a ser corto el tiempo. Ahora, si no nos funciona tanto lo que es el fuego, nos va a tardar más de una hora, pero eso solo es de esperar que de punto. Nos tiene que quedar en un color especial para que ya nosotros nos demos cuenta que sí, ya está a punto de utilizarlo. Para utilizarlo no tiene ningún problema. En el mismo día se puede usar. Si podemos fabricarlo temprano por la mañana, ya media vez el tiempo no esté muy caluroso, porque con esta sequía que tenemos también a veces se afectan las plantitas echándole agua encima. Pero sí, ya al estar fabricado ese producto, solo es de esperar a que se enlade, porque así caliente tampoco podemos utilizarlo. Entonces esperamos que se enlade, asienta todo lo que es la espesura que decimos nosotros que tiene, asienta todo el bagazo, lo que es el rechazo, el desperdicio que decimos nosotros. Lo sacamos y solo llenamos que nos quede el puro líquido. Así es como se utiliza o se fabrica el sulfocalcio.
3: Bueno, el producto, el sulfocalcio, es un producto, como aquí ya le explicó el compañero, que tenemos los materiales, ¿sí?, en nuestra comunidad. Entonces, se utiliza. Este es un

0: un fungicida, es que se utiliza para foliar a las plantas. Se puede utilizar en el café, en el frijol, en el maíz, también en hortalizas. Es un producto de que sirve para más bien para combatir insectos, pulgones de los que atacan al café, o la mosca blanca en el frijol, en el maíz, el gusano cogollero que le llamamos también. Y es un producto que sirve para repelentes también, por el olor, que sí es fuerte el olor, entonces con eso hace que los insectos se retiren. También nos trae un beneficio de que con eso no estamos contaminando el ambiente, no, también no estamos dañando a los microorganismos que hay en la tierra, porque es un producto natural, entonces no es un veneno que trae químicos, no mata a los insectos. Y que sí, también para el café es bueno para aplicarlo para la roya. Y entonces es como prevenir, se hace para prevenir la enfermedad de la roya en los cafetales.
1: Muchas gracias por la explicación. Y como pudimos escuchar, conocer el procedimiento es importante, pero también es necesario saber cómo y dónde utilizar cada preparación, porque no todas las plantas tienen las mismas necesidades.
2: También es importante recordar que cuando hablamos de alternativas orgánicas, no se trata solamente de sustituir un producto por otro. Se trata de comprender mejor lo que necesita nuestro suelo y nuestras plantas, observar cómo responden y aprender de la experiencia. Y ahora que ya sabemos un poco más sobre el sulfo calcio, queremos conocer otra de las alternativas que nos mencionaron, el biofermento. ¿Qué es exactamente? ¿Cómo podemos prepararlo? ¿Qué materiales necesitamos? ¿Y cómo podemos aplicarlo en nuestros cultivos?
3: Bueno, pues lo que es el biofermento, se conoce biofermento porque son elementos, ¿verdad?, fermentados. Entonces, para hacer un biofermento, cuando hablamos de biofermento, estamos hablando de un abono foliar líquido, ¿verdad? Entonces, esto lleva a un proceso de que hay que poner a descomponer, pues, el microorganismo, ¿verdad?, por 30 días. Entonces, el microorganismo se va a buscar a la montaña. Entonces, allí se hace un proceso de disminución, a sacarle la basura más gruesa, ¿verdad?, y complementarlo ahí con lo que es el afrecho y la melaza. Entonces, esos productos son los que lleva ahí para hacer el biofermento. Pero primero se va, como digo, desmenuzando todo lo que es el microorganismo, que es una capa que está abajo de la brosa, ¿verdad? Por eso hay que salir a los bosques más vírgenes, decimos nosotros, ¿verdad? Lo que es área montañosa, ahí se encuentra el microorganismo. Entonces se va uno ahí a recolectar eso y ya regresa a la casa, ¿verdad?, donde se están fabricando esto. Entonces ya en grupo se va descomponiendo esto, se va revolviendo con la melaza, el afrecho. Entonces, a modo de que no tenga mucha humedad y no esté muy seco. Entonces, de ahí se aplica en un frasco, ¿verdad?, apelmazando ahí. Ahí tiene que estar por 30 días fermentando este producto. Entonces, a los 30 días, entonces ya lo hacemos el abono líquido foliar. Entonces, ya volvemos de vuelta a sacarlo de donde está allí. Ya tiene otro proceso, ¿verdad?, para ingresarlo a un recipiente más grande, a un tonel de 200 litros de agua. Entonces, a esos 200 litros de agua, entonces le agregamos 4 litros de melaza. Entonces, ahí batimos la melaza de vuelta con el agua. Entonces, allí echamos entonces echamos de 18 a 20 libras de lo que es el biofermento, ¿verdad? O sea, de lo que ya se estaba descomponiendo. Entonces lo agregamos a un tonel, eso ocupamos un costal, ¿verdad? Entonces ahí medimos la cantidad que vamos a meter al tonel. Y ya, pero ya el agua ya lo revolvimos ahí con la melaza, ¿verdad? 4 litros de melaza, una caneca. Entonces ya eso lo incrementamos a los 200 litros y metemos ya el lo que es la materia orgánica ahí que se está descomponiendo. Entonces ya al estar ahí, entonces sellamos el tonel. A los 5 días este biofermento ya está para hacer los abonos foliares, ¿verdad? Entonces eso le llamamos nosotros abonos foliares. Entonces estos abonos foliares se puede aplicar también en lo que son hortalizas, también para lo que es la fumigación del café también al follaje. Y se puede también aplicar así tronqueado al pie del café. Entonces tiene un límite también, que si por ejemplo si hoy sacamos del tonel de 200 litros, sacamos los litros, entonces tenemos de 5 días hasta 10 días para hacerlo así vía foliar, ¿verdad? De 10 días para allá, ya entonces ya solo nos sirve para hacer a tronquearlo, ¿verdad? Entonces cuando estamos tronqueando al asiento del café, estamos implementando el microorganismo al suelo de vuelta, estamos incorporándole microorganismos al suelo, entonces para hacer un suelo fértil, entonces estamos tronqueando directamente al pie de la planta, sea café o hortaliza, entonces sí se puede foliar, pero como digo, tenemos un tiempo así que dentro de 10 días después de su fermento lo podemos usar vía foliar y después ya solo va tronqueado. Entonces ahí estamos aplicando 1 litro por una bomba de 16 litros.
4: Sí, lo que yo puedo ampliar en este momento es de que gracias al plan Triginio que nos están capacitando, como ya decían los compañeros, que estamos participando hombres y unas mujeres que también están en ese mismo aprendizaje. Y gracias por los técnicos que tienen esa amabilidad de enseñarnos sus conocimientos para poder aprender este trabajo en nuestros territorios. Entonces, es lo que yo puedo ampliar.
1: Bueno, como escuchamos, existen alternativas que pueden ser preparadas y utilizadas desde nuestras propias comunidades, aprovechando conocimientos y materiales disponibles. Y esto también nos deja una reflexión importante. No siempre necesitamos depender de productos que vienen de lejos para comenzar a cuidar nuestra tierra. Claro que cada práctica debe hacerse con responsabilidad y siguiendo las recomendaciones de quienes tienen experiencia en su preparación y aplicación. Pero también es importante que estos conocimientos puedan compartirse entre las familias agricultoras, porque cuando una persona aprende algo que puede ayudar a mejorar sus cultivos, ese conocimiento puede beneficiar también a otras personas de la comunidad.
2: Y ahí encontramos algo muy valioso de nuestras comunidades: el conocimiento que se comparte. Una persona puede aprender de otra, una familia puede enseñar a otra, y de esta manera las buenas prácticas pueden continuar pasando de generación en generación. Hoy queremos hacer también un llamado a la conciencia para que prestemos mayor atención a la manera en que estamos tratando nuestros suelos.
1: Es hora de contrarrestar, en la medida de nuestras posibilidades, algunos de los efectos que nuestras propias acciones han provocado. Como ya habíamos mencionado, durante los meses anteriores vivimos periodos de mucho calor y sequía. En algunos lugares se perdieron cultivos. Ahora tenemos lluvias. pero en otros lugares la cantidad de agua también ha provocado inundaciones y daños.
2: Todo esto nos demuestra que estamos viviendo cambios importantes en nuestro entorno, y ante estos cambios debemos preguntarnos, ¿qué podemos hacer nosotros? ¿Qué podemos cambiar en nuestras prácticas? ¿Cómo podemos cuidar mejor el agua? ¿Cómo podemos proteger nuestros bosques? ¿Y cómo podemos conservar nuestros suelos? Porque la naturaleza nos brinda los recursos que necesitamos para vivir. Nos da agua, alimentos, plantas, árboles y tierra para cultivar. Por eso, cuidar la naturaleza no es solamente una responsabilidad ambiental, también es una manera de cuidar nuestra propia vida y la alimentación de nuestras familias.
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2: Muy bien, estamos de regreso con el programa Junnaug, un pensamiento. Y hoy estamos hablando sobre un tema que está directamente relacionado con nuestra vida diaria, la recuperación del suelo para contribuir a la seguridad alimentaria.
1: Antes de la pausa, hablamos sobre el sulfocalcio y el biofermento, dos alternativas que nuestros invitados nos explicaron y que forman parte de las experiencias que se están desarrollando para el cuidado de los cultivos. Pero también nos quedó algo pendiente. Uno de nuestros invitados mencionó que están realizando ensayos con otro elemento. Y como sabemos que en el campo muchas veces se aprende también observando, probando y evaluando los resultados. Queremos conocer un poco más sobre esta experiencia.
3: Sí, el siguiente elemento pues es un repelente orgánico, ¿verdad? Que también es utilizado bastante en los cultivos. El repelente orgánico sería elaborado también de entre lo que es el chile, la cebolla, el ajo. Entonces eso se le llamamos nosotros repelente, pero en otras palabras se le dice insecticida, ¿verdad? Que son para matar pulgones directamente a la hoja del café, la hoja de la hortaliza. Entonces para eso nosotros usamos ese repelente, le decimos repelente casero, porque en la misma casa de uno se puede hacer eso, ¿verdad? Entonces para hacer unos 20 litros de ese líquido repelente se necesita unas 5 cebollas grandes, unos 10 chiles y unas 4 cabezas de ajo. Eso se pica bien, como se pica el ajo, se pica el chile y se pica la cebolla también, cebolla grande, ¿verdad? Entonces ya es fácil. Si no hay licuadora, pues se puede machacar con la mano de piedra. Y también hay que fermentarlo 5 días. A los 5 días ya está este insecticida para fumigar también nuestros cultivos, ¿verdad? Entonces ese es, la llamamos nosotros repelente casero o insecticida.
2: Muy interesante conocer que también se encuentran experimentando y buscando nuevas alternativas. Esto nos demuestra que el conocimiento también se construye desde la experiencia.
1: Ahora queremos conocer algo más personal sobre esta experiencia. ¿Qué fue lo que los motivó a utilizar estos productos orgánicos? ¿Fue una preocupación por el suelo, el costo de los productos o simplemente el deseo de buscar una manera diferente de trabajar la tierra? Queremos escuchar esa experiencia directamente de ustedes. Porque muchas veces una práctica comienza con una inquietud de una familia y luego puede convertirse en un conocimiento que se comparte con toda la comunidad.
7: Bien, la motivación que nos tuvimos, digamos, los que hemos utilizado esos productos orgánicos, fueron porque, digamos, a la sequía que estamos afrontando. Acerca de eso, fue donde nosotros dijimos cómo vamos a utilizar químicos, porque los químicos ahorita que no hay lluvia, no se pueden utilizar, porque tanto como desperdiciamos el dinero, así desperdiciamos el producto, porque lo echamos a las plantitas y ese no lo va a agarrar jamás. Entonces, lo que es los orgánicos, si los agarra, porque están elaborados como foliares, tanto como los biofermentos, los repelentes que están utilizados ya directos en los productos para foliar lo que es milpa, frijol, todo eso. Esa fue la motivación que tuvimos para no hacer grandes gastos comprando químicos. Mejor elaboramos nosotros con nuestras propias manos poquito lo que nosotros queramos utilizar. Ya elaboramos cuánto queremos utilizar y ya nos vamos a los cultivos. Ahí abonamos, foliamos y ya se nos viene fortaleciendo las plantas y no hacemos un gran gasto con los químicos. Eso fue la motivación que tuvimos acerca de utilizar estos productos orgánicos.
3: Pues lo que nos motiva, ¿verdad?, es el alto costo de los productos, ¿verdad?, como ya se menciona aquí. Porque a veces uno compra productos así en las veterinarias, entonces son productos contaminantes allí. A veces dañamos también a nuestra parcela, ya si utilizamos esos líquidos que ellos venden, estamos matando también el microorganismo de nuestro suelo. De tanto fumigar, ya tenemos intoxicado, ¿verdad? A veces que ya el abono químico ya no funciona también, porque a veces que la tierra está muy intoxicada. Entonces ya por eso es de que nosotros nos motiva hoy incrementar el microorganismo al suelo. Es como una persona, ¿verdad?, que se ve todo deshidratado, pero si ya le inyectan suero, entonces ya se activa su cuerpo, ¿verdad?, y igual es la madre tierra. Entonces por eso todo lo que es el biofermento son naturales. Y de la misma tierra sale y ahí va a regresar. Es como un complementarle, ¿verdad?, lo vegetal a la madre tierra, al suelo, para que esto sea una tierra fértil. Va a llevar tiempo, sí, no se va a ver tan luego, porque no es como utilizar el químico, sino que lo que es lo orgánico va despacio, pero es seguro. Ellos mismos aguardan la humedad allí, ¿verdad? Si aplicamos esto, estamos echándole una frescura a la tierra, porque nosotros hemos visto el biofermento donde se descompone, hasta huele como que si fuera un fresco, ¿verdad? Entonces, y cae al suelo, entonces eso lo absorbe bien. Entonces, desde allí, del punto de vista de nosotros, que ya no podríamos aplicar mucho químico, ¿verdad?, como lo que es fertilizante y otras cosas, porque sí estamos matando algunos microorganismos también que nos sirven a nuestra planta. Por eso hay mucha plaga también en nuestros cultivos. Eso fue lo que nos ha impactado un poquito, ir dando el cambio despacio.
2: Muchas gracias por compartir toda esta experiencia con nosotras y especialmente con toda nuestra audiencia. Hoy hemos aprendido que cuando hablamos de seguridad alimentaria, no solamente hablamos de tener alimentos disponibles, también debemos pensar en todo lo que hay detrás de esos alimentos.
1: La seguridad alimentaria también comienza desde la forma en que preparamos la tierra, desde la semilla que elegimos, desde el cuidado que damos a nuestros cultivos y desde la manera en que protegemos los recursos naturales.